mutito, ¿eh? Bueno, chiquillos, nos quedan 25 minutitos para ya. Lo que es la, el final del, del programa, pero nos quedan bastante, bastante minutitos a esta horita de la noche, ¿eh? Bueno, le voy a recordar nuevamente el WhatsApp, se lo voy a recordar para que ahí puedan escribir al WhatsApp y pedir su temita musical, sí, o mandar su saludito, lo pueden hacer al más 569-61-60-50-47, ¿eh? Ese es el WhatsApp regalón de la Radio Compañía FM, la radio más alegre y positiva de la frecuencia modulada. Oye, bueno, saludar a todos los que lo escuchan en las diferentes sectores de lo que es la, la comuna de La Serena, así que ahí estamos ahí presentes en el 107.5 y también lo pueden escuchar a través de nuestra señal online en la, en toda la región, en toda la región de Coquimbo, Chilito, Chilito y ya el mundo a través de nuestra señal por internet. Así que nos vamos de inmediato para aprovechar estos minutos de música, claro, de buena música acá en el 107.5 tu radio compañía. Así que los vamos con estos temitas. Hoy hace tiempo que no programamos a los peregrinos, ¿eh? Hace tiempo. Así que los vamos a escuchar a estos muchachos en este día jueves, en este viernes, chicos, en Radio Compañía FM. Recuerden que mañana hay grandes super bailables, chiquillos. DJ Jerry mañana prende la noche de lo que es la conurbación. Ahí lo que es los grandes super bailables de tu Radio Compañía FM. Así que los vamos de inmediato entonces con los peregrinos del amor.

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1: Hoy aquí está el flaco y sus parientes. Este temita se llama Amor Secreto acá en la hora del taco.

Oye, para acá los saluda nueva auditora Inés Cocolo, dice ahí. Lo dice, hola, ¿cómo estás? Lo pregunta ahí la señorita Irene Inés. Inés Cocolo, nueva auditora de Radio Compañía. Así que un saludito para Inés, que está en sintonía.

Ya estamos de vuelta, por supuesto, a través de tu radio compañía FM, la 107.5. Oye, ahí teníamos al Flaco y sus parientes. Oye, estas cumbias rancheras románticas, les digo yo. Esas cumbias rancheras que llegan al cucharón. Así que ahí estaban esos temitas musicales. Oye, ahí los saludaba, como les estaba contando, la señorita Inés. Me pone ahí Coco-Colo o Colo-Colo, algo así. Algo así me parece, ¿eh? Pero nueva auditora, sí. Nueva auditora de lo que es Radio Compañía. Así que un aplauso para nuestra amiga Inés, que está en sintonía de la hora del taco, ¿ah? ¿Eh? Ya, oye, seguimos con la programación. Ya los quedan. Los quedan 9 minutitos. Oye, por acá, ¿qué dice nuestro amigo Pedro Escudillo? Ah, que no se escucha bien, dice.

Ahí lo dice algo nuestro amigo Pedro Estudillo, Willy Manía. Bueno, aquí estoy monitoreando la señal online y se escucha perfecto. Sí, se escucha bien acá. No sé si la FM estará un poco... La FM, no sé por qué plataforma estará escuchando. Si lo estará escuchando por la FM o lo está escuchando por la señal online. Porque acá la señal online la estoy escuchando perfectamente. Estoy escuchando perfectamente la señal online.

Oye, por acá los coloca algo nuestro amigo. Dice lo que estaba pronóstico. Pronóstico me escribe ahí por radio. Ah, lo que estaba pronosticado por radio, dice ahí. Ah, no le entiendo bien, nuestro amigo, no le entiendo bien. Lo que está pronóstico por radio, me pone ahí nuestro amigo Willy Manía, así que vamos a ver si me escribe más detalladamente. Bueno, hoy ya faltan 8 para las 9 de la...

Ah, me dice lo que está pronóstico por radio, algo así pronosticado. Sí, información del pronóstico por la lluvia, sí, A ver, dice. Algo dice recordar que tendremos vientos moderados a fuerte y mañana con tormentas eléctricas. Tomen su medida de precaución, informa Willy Manía. Los pone ahí Willy Manía esa información en cuanto al pronóstico en la conurbación, el tiempo en la Serena y Coquimbo. Dice el tiempo en la Serena y Coquimbo, la máxima de 10 grados y la máxima de 17 grados. Cuando son las 15 con 40 de la tarde, hasta este momento hay un 80% de lluvia, partiendo a eso de las 8 a las 8 de la noche, horas más menos, puede ser antes o después de la hora indicada con lluvia suave. Los pone ahí, la información que sí. Bueno, ustedes ya saben, lo han visto por las diferentes. Aquí le recalcamos la noticia. Bueno, ya ustedes ya están informados, se informan ahí por sus plataformas de noticias. Así que ahí estábamos recalcándole de que mañana hay un 80%, dice Willy Manía, de lluvia, partiendo a eso de las 8 de la noche ya. Horas más o menos, lo pone ahí nuestro amigo Willy Manía, informa.

Ah, me ponía ahí, no se escuchó bien la información de la lluvia. Sí, ahí la di detalladamente, amigo Willy Manía. Ahí di detalladamente el pronóstico de lluvia, que hay un 80%. Sí, de que va a llover algo. Ojalá, ojalá que no... Ojalá que no sea tanto, tanto... Que no haga tanto tanto destrozo como el fuerte temporal que azotó lo que es la cuarta región. Bueno, ahora no creo que sea tanta la lluvia que va a caer. Va a ser lo mínimo. Eso esperamos que no sea tanta para que no haya más destrozo, más tragedia como fue este fuerte temporal que azotó la semana pasada. Ya estamos llegando al final, estamos llegando al final de la programación de esta semanita. Ya terminamos la hora del taco, ya. Ahí, ¿qué los coloca ahí? Alerta roja. Ah, los coloca alerta roja. Mañana, para mañana será pronosticado, lloverá mucho. Uy, los coloca ahí que lloverá mucho, Willy Manía. ¿Sí? Lloverá mucho. Oh, yo.

0: dice nuestro amigo William Manía. Bueno, William Manía se informa ahí en todo lo que es la, en todo lo que es los medios de lo que es la meteorología. Así que ahí William Manía se informa ahí, así que por eso ahí lo está diciendo que para mañana será complicado, que lloverá mucho, lo dice Willy Manía. Bueno, sinceramente, no he visto lo que es, lo he visto lo que es el pronóstico del tiempo, así que no por eso no estaba informado. ¿Para qué le voy a decir? No estaba informado, así que ahí lo que nos dice Willy Manía, que mañana será complicado, que lloverá mucho, dice Willy Manía. Ojalá, bueno, si lo que es el tiempo no miente. Tienen todo calculado ahí cuando llueve, si lloverá mucho, si lloverá poco. Así que bueno, hay que creerle a lo que es estos muchachos del tiempo. Porque cuando fue la primera lluvia se dijo que iba a llover. Se dijo que iba a llover harto. Y llovió, pues. Llovió harto. Le ayuntaron los chiquillos. Así que yo creo que mañana será eso lo que nos dice Willy Manía. Ya, los vamos. Y los estaremos escuchando mañana, viernes, en los grandes super bailables de tu radio compañía, a partir de la 9 de la noche hasta la 1 de la mañana. Le vamos a acompañar con la buena música totalmente en vivo, solamente música bailable, sí, solamente música bailable, solo lo mejor vamos a tener mañana viernes, prendiendo la fiesta del fin de semana. DJ Jerry ahí va a prender la fiesta, chiquillos, así que mañana a partir de las 9. Bueno, ojalá que la lluvia, sí, ojalá que la lluvia no los corte el internet, como la primera lluvia que hubo, que tuvimos varios días sin programación. Ojalá que esta lluvia no pase nada y los deje trabajar tranquilamente lo que es mañana los grandes super bailables de tu radio compañía. Yo, chiquillos, los vamos, que estén muy bien. Oye, saludar a nuestra amiga que estuvo en sintonía y nuestra amiga nueva auditora Inés, también a nuestro amigo los Michael Contreras, que estuvieron conectados a través del 107.5. Ya, chiquillos.
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1: 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A la hora en punto, a través de esta prestigiosa estación de radio, a donde viajan las ondas hercianas de esta señal, donde usted me escucha en este momento. Ya saben la dinámica del programa, póngame un vasito de agua encima de su radio. Hoy más que nunca vamos a hacer la oración. Y vamos a pedir a San Juditas Tadeo, que es el patrón de los casos difíciles. Hoy vamos a pedir por todos aquellos que están pasando en este momento una situación difícil, que están sufriendo por la pérdida de un ser querido, porque posiblemente perdió su hogar, perdió sus pertenencias, porque en este momento hay muchas dificultades en su vida. Entonces, hoy más que nunca vamos a hacer esta oración, porque la oración tiene poder. A todas esas personas allá en Illapel, allá en Ovalle, esas personas de Combarbalá, esas personas también allá de Huasco, allá en Serena, en Coquimbo, allá en Valparaíso, en fin, a donde estas regiones han sido azotadas, han sido prácticamente, han venido catástrofes en este momento, y que posiblemente usted, hijita, hijito de mi corazón, que me escucha, usted está viviendo este problema. Por eso, con más fe, con más entusiasmo, vamos a poner el vasito de agua y vamos a hacer la oración al final del programa, y vamos a pedir por todas estas personas que Dios le dé fortaleza, que la Virgen de Guadalupe les dé sabiduría, y que a través de la oración usted, hijita, hijito de mi corazón, pueda encontrar un momento de tranquilidad, de paz, y con fortaleza usted va a salir adelante.
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1: Hijita, hijito de mi corazón, tome el vasito de agua que usted puso encima de su radio durante este tiempo que transcurrió el programa. Agárrelo con la manito derecha porque vamos a hacer la oración de los enfermos. Si hay dolencias en su mismo cuerpo, usted que me está escuchando, caballero, señora, señor, si usted tiene un familiar en una cama de su hogar allá o en un hospital, tiene cáncer, son personas ya desahuciadas por la ciencia médica, usted tiene algún problema en este momento de amor, de económico, el problema que usted tenga, vamos a hacer la oración con mucha fe. Vamos a repetir: San Juditas Tadeo, patrón de los casos difíciles, camina por mi casa. Llévate mis enfermedades y mis preocupaciones. Aleja a mis enemigos, visibles o invisibles. Protege mi familia. En el nombre de Jesús, amén, amén. Tómese el vasito de agua. Mañana será otro día. Mañana va a estar nuevamente Juan Taramacura con ustedes.

Hemos llegado al final de un programa más. Esperamos que haya sido de su agrado los consejos que con sacrificio hemos traído para usted y que los aproveche verdaderamente y ponga en práctica. Hasta una nueva edición de su programa.

0: Radio Compañía te indica la hora.
1: Exactamente las 20 horas con 55 minutos.
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1: Radio Compañía te indica la hora.
2: Exactamente las 21 horas con 24 minutos.

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0: España te indica la hora.
1: Exactamente, las 21 horas con 55 minutos.
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señores pasajeros, mi intención no molestar, es solamente agradarles un poquito el viaje con esta música ranchera que dice más o menos así.

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1: Radio Compañía te indica la hora.
2: Exactamente las 22 horas con 23 minutos.
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2: Exactamente las 22 horas con 55 minutos.
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2: Exactamente las 23 horas con 21 minutos.

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1: Radio Compañía te indica la hora.
2: Exactamente las 23 horas con 41 minutos.

Seguimos con lo mejor de la música norteña, compadre. Hoy le entregamos este tema que lleva por título Mi cómplice, la descendencia chilena. Y le marca mi compa Luis.

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1: Exactamente las 23 horas con 55 minutos.
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Sal. Oro. Negro. Para que funcione bien, no pase vergüenza. Para que le levanten un monumento. Toro negro, potenciador sexual.

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1: Radio Compañía te indica la hora.
2: Exactamente, las 0 horas con 20 minutos.

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1: Radio Compañía te indica la hora.
2: Exactamente, las 0 horas con 42 minutos.

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Cuando quiera, maestro, esto suena.

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1: Exactamente, las 0 horas con 55 minutos.
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1: Radio Compañía te indica la hora.
2: Exactamente, la 1 de la madrugada con 23 minutos.

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2: Exactamente, la 1 de la madrugada con 42 minutos.

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2: Exactamente, las 2 de la madrugada con 21 minutos.

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2: Exactamente, las 2 de la madrugada con 42 minutos.

0: Hola, hijo mío. Necesito que nos hagas un mix sobre los 12 discípulos.
1: ¿De los 12 discípulos?
0: Sí, hijo mío. Pero de los 12 discípulos de la nueva cumbia chilena.

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1: Radio Compañía te indica la hora.
2: Exactamente, las 3 de la madrugada con 41 minutos.

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1: Radio Compañía te indica la hora.
2: Exactamente las 4 de la madrugada con 40 minutos.

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1: ¡Y esos timbales!

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1: Radio Compañía te indica la hora.
2: Exactamente, las 5 de la madrugada con 20 minutos.

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1: ¡Ay, es muy temprano todavía, hombre!
2: ¡Te cuento ya el desayuno!

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1: Radio Compañía te indica la hora.
2: Exactamente, las 5 de la madrugada con 42 minutos.

0: que Jessy canta hoy en el bar. A matar las ganas, ¿no?
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2: Exactamente las 6 de la mañana con 24 minutos.

0: compañero.
1: Buena, compadre Oscar.
0: Bueno, ¿cómo estamos, hermano?
2: ¿Cómo está, tío Franco?
0: Le hago listo el fueguito aquí, la parrilla.
2: Está volando, tío Franco. ¡Eh, eh! ¡Date cosas de los

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1: Radio Compañía te indica la hora.
2: Exactamente, las 6 de la mañana con 43 minutos.

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1: Exactamente las 6 de la mañana con 55 minutos.
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Les estamos acompañando con la buena música, la buena onda de Radio Compañía 107.5 en este día sábado, acá en la cuarta región. Vamos con la música y las canciones a esta hora de la tarde, transmitiendo en vivo y en directo para todos los amigos que están escuchando nuestra Radio Compañía. Vamos con la música.

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1: Radio Compañía te indica la hora.
2: Exactamente, las 7 de la mañana con 23 minutos.

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1: Radio Compañía te indica la hora.
2: Exactamente, las 7 de la mañana con 40 minutos.
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1: Exactamente, las 7 de la mañana con 55 minutos.
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0: Viernes de curación, viernes de sanación, viernes de imposición de manos. Hoy es un día muy especial porque vamos a hacer hoy viernes la descarga, esa carga que usted tiene en su cuerpo. Vamos a hacer la limpieza espiritual. Vamos a hacer esta magnetización a toda aquella persona que se sienta cargado también, que se sienta bloqueado, estancado, que sienta que estos problemas que está teniendo con su salud, usted no ha podido recuperar con la medicina que le mandan a usted el seguro, que le manda Fonasa, que posiblemente usted no puede entender por qué las enfermedades siguen cada día de mal en peor. Por eso hoy viernes de curación, hoy viernes de sanación, vamos a hacer la imposición de manos, vamos a hacer el ritual de despojo para que usted se descargue de esas energías negativas. Vamos dando inicio al programa. Hijita, hijito de mi corazón, ya sabe que tiene que poner usted un vasito de agua encima de su radio. Me va a poner este vasito de agua para que usted al final hagamos la oración. Hagamos la oración de los enfermos, no se olvide. La oración de San Juditas Tadeo, para que la hagamos con mucha fe, porque recuerde que la fe mueve montañas. No deje que la duda eche raíces en su corazón y arruine su vida. Por eso es importante cuando usted haga esta oración, hágala con mucha fe, repito, porque esta oración tiene mucho poder. 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Entonces póngame el vasito de agua que vamos dando inicio al programa para que usted, hijita, hijito de mi corazón, pueda usted en este momento sentir usted la sanación, la curación a través de esta oración. Vamos a hacer la oración también por todas estas regiones, estas comunidades que han pasado esta tragedia, que fueron prácticamente golpeadas por la naturaleza, como son estas personas de allá de Yapel, de Coquimbo, Valle del Elqui, allá en Ovalle, con Barbalá, Viña del Mar, Serena, allá en Huasco. Vamos a pedir por estas personas que se recuperen y poner la fe total, la fe que es importante, que no la podemos perder. Entonces vamos a hacer esta oración al final del programa. Ya sabe usted, no deje que la duda eche raíces en su corazón y arruine su vida.
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2: Testimonios. Yo soy Trinidad Tamayo. La primera vez cuando vine a buscar ayuda, me sentía muy mal. Estaba hinchada, parecía globo. Entonces ya llegué acá, claro que también con un poquito de desconfianza, porque había ido a muchas partes. Entonces ya yo dije, voy a ir. Entonces le dije a una persona conocida, le dije, ¿por qué no me acompaña? Lo estaba escuchando varios días, le dije. Entonces yo, como me siento tan enferma, entonces dije, voy a decirle a mi amiga que me acompañe allá a donde ellos. Entonces me inspiró confianza. Pero de todas maneras venía un poco desconfiada, no sé, porque fui a tantas partes. No vale la pena nombrarla, las partes donde fui. Entonces, y me dice ella, pero ¿estás segura? De todas maneras, vamos, ya ve. Incluso ella misma también se atendió después, le iba a hacer unas monedas, le dije, ya, usted, ya, Entonces, primero me atendieron a mí. Mucha voluntad, mucho amor, de todo, confianza. No me sentía nadie bien. A veces me sentía como que estaba y parece que como que me desaparecía. Hacía una cosa bien rara. La noche no dormía, golpe en la casa, muchas cosas raras. Ya, entonces de a poco me fui acostumbrando con ello. Muy bueno. La primera vez que me entrevisto con unas personas así, igual que fuesen médico, un grupo de médicos. Yo pasé por todos ellos. Salud, sanación. Y la he encontrado aquí, le dije. Yo venía mal, como les dije anteriormente, hinchada. Parecía la ropa no me queda buena, me queda toda la ropa tirante. Ellos me deshincharon. Me dieron muchos remedios. Puras cosas naturales, gotas, masaje, crema, y así. Yo nunca, eso de decir las cosas que ellos me decían. Todo me lo hacía. Ya la hora precisa. Mucho tiempo yo que no fui a vacaciones, ninguna parte, nada. Porque dije, voy a perder el tratamiento. Y así. Aquí en mi casita, y yo le respondí a ellos y ellos respondieron conmigo. Hasta hoy día. Sí, ya me siento contenta, feliz. Y como otras personas me han dicho que subo en la escala apenas, que llega uno tan cansada, tan agobiada, tan cuando estaba con ellos ya. Entonces después ya hubo más remedio, todos los remedios eran distintos, tanto a tomar como masaje y cosas así, gota, con médico, que uno no le dice nada, pero ellos le están diciendo, mire, usted tenía esto, esto y este otro, y este. Todo. Es una cosa tan grande, a mí me nace de adentro, se lo juro. Porque digo yo, nadie me hizo ese tratamiento, yo con fe, pero todo lo que yo me decía, yo lo hacía con fe, que había que hacer esto, lo hacía. Porque venía tan enferma, yo lo recomiendo en distintas partes, a donde va esto y este otro, todo. Es una cosa tan grande, a mí me nace de adentro, se lo juro. Porque digo yo, nadie me hizo ese tratamiento, yo con fe, pero todo lo que yo me decía, yo lo hacía con fe,

0: viendo más testimonios de la gente que sigue llegando con Cuántara Cura. Vamos a recibir otro relato, otras palabritas de otra persona que acabamos de hacer una sanación, porque son muchas las personas. Hijita de mi corazón, ¿de dónde viene?
1: De la parte alta de Coquimbo.
0: ¿Cómo se enteró de Cuántara Cura?
1: Por la radio Riquelme.
0: Ya, madrecita, cuénteme usted, acabamos de hacer una curación, lo que usted acaba de ver, ¿qué piensa de eso?
1: Ay, quedé sorprendida porque no podía creer lo que me habían hecho.
0: ¿Usted ya había ido a otras partes?
1: Sí.
0: ¿Le habían dicho que no tenía nada?
1: No, a mí me habían dicho que tenía y que me lo habían sacado. Sí, que tenía algo malo y que me lo habían sacado. Y que ya no... que estaba bien y nunca más me lo iban a hacer porque me había curado de todo.
0: Pero las personas que le dijeron eso, ¿usted le sacaron el mal como hace Cuántara Cura o no?
1: No.
0: ¿Diferente?
1: No, diferente, así con carbón, así me hicieron con un carbón.
0: Como que le dieron fue calmantes.
1: Eso, algo así.
0: Pero no la curaron así.
1: No.
0: Ahora que usted ve salir eso de su cuerpo, ¿qué piensa y qué le dice a la gente?
1: Que venga a ver a don Juanito porque él sabe harto. Él sabe.
0: ¿Usted lo recomienda a Cuántara Cura o no?
1: Sí, yo lo recomiendo. De todo corazón lo recomiendo.
0: Hay muchas personas que han ido a sitios como usted que les dicen que no tiene nada o les dicen que ya los curaron, pero no quedan curados. A esas personas, ¿usted qué les dice?
1: No, que ¿por qué hacen eso si no curan? ¿Para qué?
0: ¿Y qué le dice a la gente que ha ido también de pronto a curarse y no los han curado? ¿Lo recomienda a Cuántara Cura? ¿Sabe o no sabe?
1: Sí, don Juanito sí sabe algo. Yo lo recomiendo que vengan a verlo porque él sí te sabe.
0: Bueno, madrecita, si continuamos aquí con el programa, recibimos estas palabritas de las personas que acuden a la casa consultorio de Cuántara Cura. Ustedes, hijitos de mi corazón, escuchan ahí los testimonios de agradecimiento de la gente que viene a diario, como esta persona que nos acaba de dar este relato, estas palabritas. Acabamos de hacer curación y ella pues realmente... en este momento se siente contenta, agradecida, porque acaba de ver salir de su cuerpo una maldad, un daño, porque la enfermedad que tiene no es totalmente natural, es prácticamente un trabajo negro que han hecho y en lo que prácticamente no ha dejado que ella se cure, que ella se sane, sino la enfermedad que sigue avanzando cada día más. Por eso muchas veces van donde médicos, el médico les manda medicamento, medicina, les manda muchas pastillas y la gente toma, pero no se mejora. Gracias a Dios, hoy viene la señora aquí, nos dan estas palabritas de agradecimiento aquí con Cuántara Cura. Por eso yo le invito a usted que me escucha en este momento, hijitas, hijitos de mi corazón, que si están viendo que de pronto hay algo que no es normal, que no es natural, acuda, busque la ayuda. Dios dice, ayúdate, que yo te ayudaré. Es importante porque muchas veces las enfermedades no son totalmente naturales, son sobrenaturales, que quiere decir que son puestas por la mano del hombre, de la gente envidiosa, que posiblemente usted tiene malos vecinos ahí enseguida de su casa, usted tiene de pronto en la misma familia, muchas veces acude, porque prácticamente, madrecita, me decía usted que usted ya sabe quién fue que le hizo el mal, ¿se acuerda?
1: Sí.
0: ¿Quién le hizo el mal a usted, el daño? ¿Quién le hizo el mal?
1: Sí. Mi madrastra.
0: Su madrastra.
1: Sí, yo sé que ella me lo hizo porque ella me tenía mala y siempre me decía, tenés que morir.
0: Ella le decía su madrastra.
1: Sí.
0: O sea que ella fue la causante de este mal que usted tiene.
1: Mm.
0: Imagínese qué tristeza. ¿Ah? Qué tristeza saber que fue su madrastra la que le hizo esto, ¿no?
1: Sí.
0: Lo que yo le digo, que muchas veces la misma maldad está en la familia, ¿no?
1: Sí, don Juanito.
0: ¿Y qué piensa usted ahorita que su madrastra le hizo eso? Que la perdone Dios.
1: Eso, que la perdone, ¿cierto? Dios, porque ella también ahora
0: es muy mala.
1: Mala.
0: Y ella está muy enferma ahora,
1: ella ahora está
0: pagando lo malo.
1: Ella está pagando.
0: Cristo bendito, miren este caso de esta paciente que la madrastra fue la que le hizo el mal. ¿Qué mensaje le manda usted a esta señora, a su madrastra que le hizo este mal? ¿Qué mensaje le manda?
1: Yo le digo que no haga maldad porque ella tiene hijo, tiene hija. Y también le puede caer a ellos mismos.
0: Exactamente. Bueno, muchas gracias por estas palabras. Continuamos con el programa.
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1: 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Hijita, hijito de mi corazón, tome el vasito de agua que usted puso encima de su radio durante este tiempo que transcurrió el programa. Agárrelo con la manito derecha porque vamos a hacer la oración de los enfermos. Si hay dolencias en su mismo cuerpo, usted que me está escuchando, caballero, señora, señor, si usted tiene un familiar en una cama de su hogar allá o en un hospital, tiene cáncer, son personas ya desahuciadas por la ciencia médica, usted tiene algún problema en este momento de amor, de económico, el problema que usted tenga, vamos a hacer la oración con mucha fe. Vamos a repetir: San Juditas Tadeo, patrón de los casos difíciles, camina por mi casa. Llévate mis enfermedades y mis preocupaciones. Aleja a mis enemigos, visibles o invisibles. Protege mi familia. En el nombre de Jesús, amén, amén. Tómese el vasito de agua. Mañana será otro día. Mañana va a estar nuevamente Juan Taramacura con ustedes.

Hemos llegado al final de un programa más. Esperamos que haya sido de su agrado los consejos que con sacrificio hemos traído para usted y que los aproveche verdaderamente y ponga en práctica. Hasta una nueva edición de su programa

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2: Exactamente las 8 de la mañana con 23 minutos.

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0: Bendito Jesús, Maestro Divino, te agradezco por darnos la buenaventura, bendecir, iluminar y sanar a tantas almas y corazones que en este minuto buscan realmente de una ayuda espiritual. Tenemos una señora que quiere dar las gracias simplemente por el cambio recibido. Por favor, escuchen, auditores, con mucha atención a mi querida amiga y hermana espiritual.
1: Estoy dando la gracia porque yo era y buscaba en alta parte la solución. Nadie me escuché el radio un día, llegué acá, llegué con fe, aquí estoy dándole la gracia, agradecía, que a mí me han hecho mucho daño, me lo sacó, ahora estoy bien.
0: ¿Cuántas partes habías visitado?
1: Varias partes, pero no voy a decir dónde.
0: ¿Te habían encontrado un daño?
1: No, que era pura enfermedad nada más.
0: Cuando botaste lo malo acá, ¿qué sentiste, hija?
1: Sentí alivio de ver lo cochinado que boté.
0: ¿Qué era lo que te estaba atormentando tu cuerpo?
1: Eran dolores, dolores de estómago, de todo, dolor de cabeza, todo el cuerpo no, era una cosa que ya no soportaba.
0: Gracias a Dios pudimos ayudarte para abrirte la mente y el corazón. ¿Qué le cuentas a los auditores que gracias a Dios pudiste cambiar en tu vida?
1: Gracias a Dios me cambió la vida, soy una mujer más alegre, no soy una mujer amargada como era antes. Ahora, gracias a Dios, estoy estudiando, estoy aprendiendo lo que siempre quise.
0: ¿Pudiste encontrar el amor?
1: Sí.
0: ¿Es diferente tener un hombre? O mejor dicho, ¿es diferente comparar a ese hombre que tuviste tanto tiempo y te hacía puro sufrir con el que tienes ahora y que realmente te hace feliz? Cuéntale a la gente cuántos años estuviste sufriendo humillaciones y cómo te sientes ahora.
1: Como 5 años. Humillaciones, pobreza. Ahora, gracias a Dios, estoy mejor.
0: ¿Cómo te trata este nuevo amor?
1: Feliz, cariñoso, me saca bastial. Si a la esquina vamos, quiere que vaya con él, todo, pendiente de mí.
0: Mi niña, un beso, en nombre del Señor. Amén.
1: Amén.
0: Mi gente querida, ya estamos nuevamente acompañándolo nosotros, la comunidad espiritista Doble Poder, compartiendo estos temas espirituales que muchas veces la gente sienten, pero no saben cómo explicar. Y hoy queremos hablar de algo que pasa muchísimo, las personas que absorben energía. Porque hay gente que después de juntarse con ciertas personas queda agotada, sin ánimo, con dolor de cabeza, de mal humor o incluso sintiendo una desesperación extraña y uno dice, pero si yo estaba bien. Y ahí es donde uno tiene que empezar a observar bien las energías, porque no todas las personas llegan con buenas intenciones. Hay personas muy cargadas, personas envidiosas, personas que viven llenas de rabia y también personas que, consciente o inconscientemente, absorben la tranquilidad de los demás. Y ojo con algo, hay gente que después de recibir visitas en la casa siente el ambiente pesado, empiezan discusiones, se dañan las cosas o todo empieza a salir mal. Y créame, eso pasa más seguido de lo que la gente piensa. Nosotros muchas veces vemos personas completamente agotadas espiritualmente, con el aura bajísima, con caminos bloqueados y rodeadas de energías muy densas. Por eso siempre es importante aprender a protegerse espiritualmente. Hay personas que se ríen de estas cosas hasta que empiezan a vivirlas ellos mismos. Y justamente para escuchar a las personas que han pasado por situaciones parecidas, vamos a tomar nuestra primera llamada de esta transmisión.

0: tiene un minuto de su tiempo, estuve revisando su fecha de nacimiento del 4 de enero del 59. ¿Es correcta esta fecha?
1: Sí.
0: ¿Tiene un minuto de su tiempo para darle respuesta? Don Benjamín, primeramente lo que hemos visto a esta fecha de nacimiento es bastante debilidad en su cuerpo, la salud muy decaída, dolores, bastantes dolores a la parte de la cabeza.
1: Sí, correcto.
0: Hay dolor al cerebro, exactamente, sí señor. Hay dolores, ese dolor baja constante por toda la columna hacia la parte baja del cuerpo que son las piernas. ¿Es verdad? Hay una pierna que se le cansa más que la otra. ¿Es la derecha?
1: Sí, la derecha.
0: Mire, don Benjamín, veo bastante complejidad en la parte de la próstata. ¿Usted ya fue operado?
1: Sí, correcto, en 2019. Tenía un tumor maligno, canceroso.
0: Claro, aquí con todo respeto, hasta la parte sexual decaída.
1: ¿Sí?
0: Y eso lo ha llevado a tener bastante frustración, depresión a usted mismo. Por eso es que el espíritu está decaído, tristeza, aburrimiento, a veces ganas y deseos de irse, dejar todo tirado.
1: Sí.
0: Mire, don Benjamín, yo le voy a ser sincero. Yo veo que lo que usted tiene es algo postizo, no es algo natural.
1: ¿Cómo postizo?
0: Porque si fuera natural ya usted hubiera curado con la operación. Postizo quiere decir que le han trabajado con sombra, con magia negra, con brujería. Yo le hago una pregunta a don Benjamín. ¿Hasta el momento le he hablado con verdad o con mentira?
1: La sinceridad no más, la de verdad, pues.
0: Agradecemos muchísimo esa llamada porque muchas personas se van a sentir identificadas con lo que acabamos de escuchar y seguimos acompañándolos y queremos decir algo muy importante. Hay señales que nunca deben ignorarse. Por ejemplo, sentirse agotado sin motivo, tener pesadillas constantes, andar irritable, sentir la casa pesada o notar que todo empieza a salir mal después de juntarse con ciertas personas. Y ahí es donde uno tiene que empezar a limpiar energías y protegerse espiritualmente. Porque así como existe la buena energía, también existe la oscuridad, la carga y la mala vibra. Por eso nosotros realizamos orientación espiritual limpias y revisión espiritual completa. Y si usted siente que algo no anda bien, si siente cansancio espiritual o quiere consultar, pueden llamarnos ahora mismo o nos puede escribir también al 983-59-60-43. Repito, 983-59-60-43. Y recuerden algo, a veces no es cansancio físico, a veces es el espíritu el que ya no aguanta tanta carga encima. Y en este momento queremos seguir escuchando a nuestra gente, así que vamos con una segunda y última llamada en vivo. Las personas que terminen de este programa y deseen llamar, ahí va a estar Angelita contestando las llamadas. Ahí con ella pueden dejarle la fecha de nacimiento, su nombre y el motivo de la consulta y el médico le devuelve el llamado. El espiritista le devuelve el llamado. Tenemos una comunidad muy linda. Tenemos a Miguel, tenemos a Uriel, tenemos a Jerónimo de la comunidad que está con ustedes todo el tiempo para poderlos asesorar espiritualmente. Inchirigay, Inchirigay, aló.
2: ¿Aló?
0: ¿Cómo estáis tú?
2: Bien.
0: Madre mía, regáleme fecha de la nacimiento de usted.
2: El 13 de noviembre de 1970.
0: En esta fecha la nacimiento veo, hermana civilizada, de que últimamente han habido algunos problemas, han habido algunas dificultades. Más exactamente, en esta fecha la nacimiento me marca mucha decaimiento en la parte de la salud. ¿Por qué se lo digo? Porque veo últimamente que las cosas en el campo de la salud no han andado para nada bien, decaída últimamente con mucho dolor en la parte de la cuerpa, y veo como que hay veces, hermana mía, que se adormecer como la parte derecha de su cuerpo. ¿Lo ha notado?
2: Sí.
0: ¿Hace cuánto tiempo le está pasando esto?
2: 4 meses.
0: La 4 meses. ¿Usted ya se hizo ver de la ciencia médica?
2: Sí.
0: Porque aquí me marca que las cosas, hermana mía, no se le han podido solucionar, como que no le encuentran nada, no le dicen nada. ¿Por qué se lo digo? Porque en este momento, hermana mía, más exactamente, la tienen a usted ligada, la tienen atada. ¿Por qué se lo digo? Porque en esta fecha, la nacimiento, también me marcaré que usted es una mujer casada, ¿cierto?
2: Sí.
0: ¿Cuánta tiempas?
2: 12 años. 12 añitos,
0: exactamente lo que me estará apareciendo aquí. Hay personas, hermana mía, que usted nunca me la han querido ver bien, y todo esto ha afectado en la campo de la salud de usted, por eso que anda últimamente como que anda muy decaída, como que anda muy angustiada, personita, y veo que hay veces que toma remedias, toma pastilla, pero le hace bien por un momento, pero después vuelve a lo mismo.
2: ¿Qué?
0: Lo que hay, hermana civilizada, es algo negativo, ¿me entender?
2: Pero sabe que tengo un problema, tengo un juicio y que me gustaría saber si me va a salir bien o no.
0: Por lo mismo le estar diciendo, porque aquí en este momento, como hay energía negativa, como hay daño, como hay brujería, las cosas empiezan a truncar, ¿me entender?
2: Ya.
0: Por eso tiene que tener cuidado y venir lo más pronta posible para nosotros poder ayudarle, para nosotros poder sacarle lo negativo, madrecita, y para que usted pueda salir a la adelanta.
2: ¿Pero usted dice que hicieron un daño?
0: Hay cosas negativas, por algo se lo estoy diciendo. Venga, Amalojita, que yo le voy a decir qué es lo que estaré pasando y vamos a mirar cómo le podemos ayudar para que ese juicio le salga lo más rápido posible.
2: Ya, gracias.
0: Bueno, hasta pronto. Seguimos siempre agradecidos. Yo siempre agradezco. Muchas gracias también por esa llamada y gracias a todas las personas que nos acompañan diariamente y comparten con nosotros sus experiencias y vivencias espirituales. Bueno, y de esta manera vamos finalizando este tema que sabemos deja pensando a muchos, porque uno tiene que aprender también a cuidar su energía y a darse cuenta de quién realmente le hace bien y quién no. Nosotros agradecemos sinceramente la compañía y la confianza de toda la gente que nos escucha desde distintos lugares de Chile. Recuerde que nosotros somos la comunidad espiritista Doble Poder y estaremos junto a ustedes todos los días en esta misma sintonía y en este mismo horario, compartiendo orientación espiritual y estos temas que muchos viven pero pocas veces se hablan abiertamente. Y antes de retirarnos, si usted siente cargas, mala suerte, angustia, problemas constantes o simplemente quiere una orientación espiritual seria, puede llamarnos o escribirnos al 983-59-60-43, 983-59-60-43. Atendemos a todas las personas que nos llamen, tanto por llamadita, por WhatsApp. Siempre estamos ahí contestando. Y sin antes decirnos que nos encontramos en la próxima emisión y que la luz espiritual acompañe siempre sus caminos.
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0: les agradece el haber estado con nosotros en este su programa, Semillas de Sabiduría. Esperamos volver a estar con ustedes en una nueva emisión. Dios los bendiga.
1: Radio Compañía te indica la hora.
2: Exactamente las 8 de la mañana con 55 minutos.
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Buenos días. ¿Cómo están? Muy buenos días, estimados auditores de Radio Compañía 107.5. Está buena la radio. Hoy un gustazo enorme de saludarles en esta jornada de día viernes 31 de julio. El julio se va, se acaba el julio. Oiga, saluditos a esta hora de la mañana para todos ustedes que lo están escuchando a través del 107.5 FM y también a quienes nos escuchan a través de la aplicación de Radio Compañía FM y también a través de la página web Está Buena la Radio. Saludos para ustedes que están trabajando.

0: mercado, ferretería, panadería, en algún taller mecánico, en alguna vulcanizadora. A usted que es emprendedor, emprendedora, le mandamos un tremendo saludito y todas las buenas vibras para esta jornada de viernes.
1: Todas las bandas lo han tocado.
0: A esta hora de la mañana también saludamos con mucho cariño a todas las dueñas de casa, por supuesto, a todas las asesoras del hogar, a los adultos mayores, les saludamos con mucho cariño a todos nuestros queridos adultos mayores. Y de manera muy especial a todas las personas que están pasando por algún momento complicado, tal vez problemita de salud, problemas familiares, tal vez hay personas que tienen algún familiar hospitalizado, hay gente que ha sido afectada por el reciente temporal, hay gente que lo está sufriendo porque hoy día va a caer agüita nuevamente. Así que bueno, a todas esas personas les mandamos pero un abrazo grande, grande, grande, todas las buenas vibras, toda la fuerza y a echarle para adelante, por supuesto. Señoras y señores, la bienvenida también para nuestros colaboradores. El día de hoy vamos a tener un contacto con uno de ellos. 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
2: Ya está listo.
0: No.
2: ¿Tienes saldo tu teléfono?
0: Ketty.
2: ¿Ya lo cargaste lo suficiente?
0: Ketty.
2: Ok.
0: Ketty.
2: Perfecto.
0: Ketty. ¿Qué tiempo?
2: Comencemos.
0: Comencemos. Ok, señoras y señores, comenzamos a recibir el WhatsApp, el más 569-6160-5047.
2: ¿Ya está listo?
0: No.
2: ¿Tienes saldo tu teléfono?
0: Ketty.
2: ¿Ya lo cargaste lo suficiente?
0: Ketty.
2: Ok.
0: Ketty.
2: Perfecto.
0: Ketty. ¿Qué tiempo?

0: Dice, buen día Regalón, saludos, acá está lloviendo ya en Júpiter. A ver, déjenme entender. Buen día Regalón, saludos, acá está lloviendo. Allá en Júpiter, ¿cómo está? Ah, no entendía yo. Ya, ok. Acá en Júpiter están cayendo algunas gotitas, algunos churrascos con un mayo casera. ¿Dónde anda el Lucho Michea? ¿Dónde anda? Saluditos grandes para el Lucho, para el Rodrigo también ahí que nos están escuchando. Saludos también para don Víctor que nos está escuchando desde Santiago, también parte los RDL, por allá junto al amigo Marcos. Por acá tenemos más saluditos, el Sol de Cero, Luis Miguel. Buenos días, José Luis Regalón del Valle del Elqui, que tenga un excelente día y una buena jornada laboral. Saludos amigazo. El día está muy feo, han caído algunas gotas, ojalá no llueva. Ojalá, yo también quiero que no caiga agua. Esperemos que se hayan equivocado. Hoy es viernes y toca trabajar. Saludos, amigo mío. No, de verdad que no. Al menos lo personal no quiero más agüita. Hay mucha gente que está sufriendo, de verdad. Hay gente que no tiene dónde estar el día de hoy. Así que, en lo personal, no quiero nada de agüita. Pero la naturaleza, así, ante eso no podemos hacer nada. Ojalá que se hayan equivocado esta vez, sí. Que se hayan equivocado los meteorólogos y toda la cuestión. ¿Ya? Buenos días, joven José Luis. Gracias, señora Rosita, por lo de joven. Acá en Calingasta, lloviendo muy finito en forma intermitente. Saludito para usted, señora Rosita. Que tenga muy buen día. Cuídese mucho. Gracias por saludarnos también. Dice las compañías. Dice la señora Laura Almendares. Buenos días. Acá junto a su pariente, terminando de soñar, esperando la lluvia. Solo deseando que no sea como la vez anterior, no más. Su pariente dice que Julio se va llorando. Mira, si es llorón, el Julio ha estado todo el mes llorando. Sí, de hecho no va a ser como lo del otro día, porque son 14 milímetros que van a caer, pero espero sinceramente que esos 14 milímetros se conviertan en uno o en dos y que ya hayan caído y se acabe y se despeje. Prefiero el sol en estos días porque hay mucha gente que está sufriendo, de verdad. Así que saludito grande ahí para mi pariente, la señora Laura Rojas, la señora Laura Almendal también ahí en sintonía. Por acá nos saluda la señora Angélica Vargas desde Tierras Blancas. Dice, buenos días, José Luis, escuchándote desde mi casita acá con lluvia finita en Tierras Blancas. Saludito para usted, señora Angélica, que tengo muy buen día también. Gracias por saludarnos. Vamos con un audio, no, un video reporte desde la región metropolitana. A ver, ahí está el amigo Víctor.
1: Buenos días, Regalón, ¿cómo estás? Desde acá de Santiago, pura lluvia, miren.
0: Wow.
1: Aquí vamos, camino a la Peguita, con harta lluvia, harta agüita, como se ve ahí. De aquí vamos con el amigo Marco, saludos Marco ahí. Ahí vamos, José Luis, un gran saludo al Regalón del Valle.
0: Grande, amigo mío, saluditos grande ahí para los chiquillos ahí, el amigo Marcos y el amigo Rodrigo, que son parte de los RBL, pues saluditos ahí para los chiquillos, cuídense mucho, saludo para ustedes que nos escuchan allá en la región metropolitana, a través de nuestra página web, sí, pues así como ellos, recuerden que usted nos puede escuchar en cualquier rincón de Chile o el mundo, cuéntele a sus amigos, cuéntele a sus familiares, compártale el link, si no lo tiene me lo pide, yo se lo doy, para que ustedes haga crecer esta familia que escucha la gran radio compañía, por supuesto. Por acá dice la abuela Lucha, los envió para casa porque estaba fuerte el viento, los podía volar la botillería. A mí la abuela Lucha, bueno, que ella, verdad que es la jefa, ¿verdad? Ya, está bien. Por acá tenemos un audio.
2: Regalón.
0: ¿Ah? ¿Qué dijo?
2: Peña
0: el sur. Ya, ahí tenemos un audio.
3: Buenos días. Al mejor matinal y al mejor animador, el Regalón del Valle, José Luis. Hoy tocó día administrativo, Regalón.
0: Día administrativo, ¿qué tal? A ver, tenemos otro audio por aquí. Saludos para el amigo Rodrigo.
3: Y escuchando el mejor programa, serio.
0: ¿Serio?
3: Un matinal serio, como dice usted. Estamos atentos aquí, escuchando.
0: Excelente, escuchando el matinal más serio de la región. ¿Qué más tenemos?
3: Estaba esperando al Lucho, yo en la pega, me levanté temprano a las 6:30 de la mañana y
0: nunca llegó.
3: Y el Lucho no llegó, dijo que estaba lloviendo, así que
0: nah. Se había acostado, así que mentira.
3: Me devolví a mi casa.
0: Oiga, no le crea. Puro cuento nomás, no le crea. Ya, por acá tenemos, dice, saludos a otro pariente, por acá, Richard Rojas, mi tío hermano, dice, su pariente Laura Rojas y Galvarino Rojas. Oye, puro Rojas, estamos invadidos de Rojas, puro.

parientes tengo, oiga. Pon la miércale, ¿no? Que tenemos roja en Chile. Dice, lo estoy adoctrinados. A ver, los estoy adoctrinados para que escuchen el mejor. Ah, ya, ya, ya, le está inyectando la sala sabrosona. Muy bien, pues bien, me parece un aplauso. Esa es la idea, porque ustedes le comenten a sus familiares, sus amigos, escucha la radio o dejáis de ser mi pariente. Ah, está bien ahí, pues gracias ahí por fomentar, por divulgar, por contarle que pueden escuchar a esta hora de la mañana el material de lunes a viernes, por supuesto. Así que saludito ahí para el pariente Richard Rojas. Saludos, saludos, saludos. Por acá la señora Diana también nos saluda desde la localidad de Los Corrales, allá en el Valle del Elqui, en sintonía también. Saluditos para usted, buena jornada. Y por acá el amigo Mauri dice, buenos días, amigo José Luis, que tenga un lindo fin de semana, un gran abrazo, bendiciones, está buena la radio. Excelente, oiga, muchas gracias a todos por tanto reporte, por tanta buena onda, por tanta buena energía y por ser parte también de este programa. El último programa de la semana. Pensaron que soy de la historia. Vamos a la música, señoras y señores. Prendemos la mañana. Todo el mundo a la pista a bailar. ¿Pueden bailar? No hay problema. Si viernes se puede bailar en la mañana igual.

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2: Buenos días, auditores de Radio Compañía. ¿Cómo están? Me está lloviendo sobre mojado nuevamente, pero al menos sigo con teletrabajo.
3: Arregla.
2: La suerte no es para todos, jejeje.
3: Así veo.
2: Saludos al pariente Richard Rojas.
3: Ah, yo.
2: Bienvenido al matinal más serio de la región de Coquimbo.
3: Encima se burla. Ella con teletrabajo, abrigadita, acostadita, mandando audio.

0: amigos de Radio Compañía FM, allá en el 107.5, en La Serena, Coquimbo, bueno, en Pan de Azúcar, en el Valle Belén, en Pelícana. Un gran abrazo para ustedes de parte de Christopher, animador de Coqui, toda la banda tropical de Vallenar. Un gran saludo a todos los que escuchan Radio Compañía en el 107.5 FM. Un abrazo de parte del rey de la cumbia tropical ranchera, Coqui, y toda la banda tropical de Vallenar. Saludos.
1: Hola, soy Lorenzo Naranjo de los Jaguares del Norte y quiero mandar un saludo muy especial para mi amigo José Luis, el regalón del Valle de Elqui. Un abrazo para él y para toda su audiencia. Y aquí les presentamos un temito lindo de los Jaguares del Norte, La Huella que no se borra.
2: Jaguares del Norte, La Huella que no se borra.

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1: Ahí estaba nuestra portada musical. Ahí escuchamos El Rey junto a Cookie y su banda tropical y los Jaguares del Norte. Hoy quiero mandar un saludo grande para un amigo, Luchito Vilches, que él está escuchándonos a esta hora en La Peguita, por allá por la provincia del Choapa, allá en Minera Los Pelambres, en el tranque El Mauro, escuchándonos a esta hora de la mañana a través de nuestra página web. Así que para usted, amigo, cuídese mucho. Está lloviendo, dice, una lluvia torrencial con relámpagos. Saludos grandes ahí para el amigo Luchito Vilches. Cuídese mucho, amigo mío, un abrazo y gracias por saludarnos. Oiga, por acá, por aquí nos dice el amigo Luis Miguel en Cerix, también se puso a llover ahora con viento. Afírmese, amigo Luis, afírmese. Menos mal que no hago el programa de allá yo. Ya. Oiga, vamos a mandar saluditos esta hora en la mañana para nuestros auditores que nos escuchan. Bueno, sabemos que hay mucha gente que nos puede escuchar por la FM, hay gente que nos escucha por la página web, hay así como el amigo ahí Marco Rodrigo, Marcos y Víctor, que nos están escuchando de Santiago, ahí nos mandaron un videito, y también hay mucha gente que nos escucha a través de la aplicación. Pues usted puede instalar la app, ahí yo se la recomiendo, yo en lo personal le escucho la radio solamente por la app, no escucho por la página web, es más fácil, es más amigable, incluso no entra ninguna llamada de estafa. Sí, po, en serio. ¿Usted cree que yo le voy a estar diciendo una broma aquí? No, po. Mire, usted descargue la aplicación. Ya, usted ahí en su celular, en su Android, no en su iPhone, ya ingresa ahí a Play Store, ya, y ahí en el buscador escribe Radio Compañía FM. Va a conocer de inmediato el logo, que es de color naranja, con, bueno, ahí dice Radio Compañía La Serena, Chile y tal. Usted le instala en su celular y listo. Y ahí nos puede escuchar y no le va a entrar ninguna llamada de estas, que esa llamada de estafa. Sí, pues sí, nuestro amigo Marco es un genio, po, ya, así que bloquea todas las llamadas que son de estafa. Ya, así que instale la aplicación, yo se la recomiendo para que nos escuche, incluso en la ducha, y el celular no se moje en la ducha cuando está funcionando la aplicación de Radio Compañía. Ajá. Y si se cae al agua el celular, la misma aplicación saque el agua de su celular, lo seca de inmediato. Y si su celular se cayó sobre una punta de una piedra, en la aplicación le repara la lámina de inmediato y le pone una nueva. Son milagros de la aplicación de Radio Compañía FM. Ya, vamos a saludar entonces a quienes nos escuchan por ahí por el sector de Pinamar, Los Torreones, en Compañía Baja, sector de la Caleta San Pedro, por ahí por Juan Soldado, la Punta de Tatinos, sector de la Rayán Costero, por ahí por la Cuesta Porotitos, por Quebrada La Varilla, el Cacique, el Toqui, Los Llanos, el Olivar, el Briador, el Tofo, Villa El Parque, Villa Lambert, Villa El Romero. También nos escuchan por ahí por La Serena, Islón, aguante Islón, el pueblito de Islón. Por allá, por el sector de Avenida Lomo de Toro, también nos escuchan en el paradero 1, en el paradero 3, en el paradero 12, allá en el 64 y en el 68. Por allá, por el pueblito de Lambert, también aguante el pueblito de Lambert, la fundición, sector de Los Pequeños, Los Azulillos, Santa Gracia, el 22, sector de Las Greditas, ahí en la comunidad Valle Caldera, también saludos para todos nuestros amigos, especialmente ahí a los crianceros que nos escuchan por esos lugares. No, sintoniza también ahí en el sector del Fondo Coquimbito, Fondo Loreto, Alto Valsol, Punta de Piedra, en Las Rojas, sector de Graviela, dijo mi abuela, sector del Rosario, en Quilacán, Algarrobito, Lomas de Monarde, Quebrada de Monardes, en Los Bajos, de Los Bajos, de Los Bajos, de Los Bajos, de Alfalfares, también ahí en el sector de Bellavista, por ahí por Ceres, en La Antena, en La Florida, Serena Centro, Vista Hermosa, La Pampa, Villa El Indio, sector del Agrado de Peñuelas, Barrio Industrial, Tierras Blancas, Bosque San Carlos, Guachalalume, San Ramón, por ahí por La Cantera, La Talinay, por allá por la parte alta. Hoy saludo para el Richie, por allá por la parte alta de Coquimbo, especialmente para todos los amigos ahí del Club Deportivo Ánima del Quisco, que nos escuchan también. Oiga, saludos también para quienes nos escuchan por allá por Punta Mira Norte, por San Juan, Sinden Parcer, Coquimbo Centro, por ahí por Nueva Vida, Tres Villas, San Rafael, Cruz de Caña, Guante, Cruz de Caña, también ahí en el sector de Santa Amalia, por ahí por Cerrillos, Pan de Azúcar, La Vuelta del Martillo, Quebrada de Martínez, el Peñón, la Cortadera, el Manzano, Tambío, las Barrancas, las Cardas. Y hasta ahí nomás porque el combustible está recaro y se me acabó. Y ayer subió de nuevo.

0: Ya estamos de vuelta, son las 9 de la mañana con 41 minutitos, 9:41, tenemos un audio.
1: José Luis, dígale al Víctor y al Marco allá en Santiago, cierren la boca, si no, te van a echar harto líquido.
0: No hay problema, amigo Lucho, porque andan trabajando con mascarilla. No, andan con esta, ¿cómo se llama esta como máscara que se ponen para soldar? ¿Con esa andan trabajando? Con esa misma. A ver, por acá nos llega otro video, el amigo Luis Miguel, que dice, a ver, nos manda un video. Uy, ay, ay, Dios mío. Y con viento, wow. Uf, con viento complicada la cosa.
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0: El complicada la cosa.
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0: ¿Qué quieren que le diga? No me gustó nadita su video, amigo mío. Ya, cuídense mucho, amigo mío. Por acá tenemos un audio, lo escuchamos. A ver. ¡Hola!
3: Estoy aquí escuchando aquí en la oficina yo.
0: ¿A la oficina?
3: Le dije a mi niño, tío, los cabros aquí, ¿cómo se van a andar mojando los niños? No, yo soy una jefa muy consciente yo.
0: Ay, qué lindo.
3: Aquí tomando mi mate de leche yo.
0: Ya.
3: Mi tortillita con queso cabra.
0: Ay, qué rico.
3: Acá escuchándolo usted, me regaló.
0: Gracias.
3: Ay, yo soy fiel a su programa,
0: burro. Gracias, está linda.
3: Se cortó la luz acá para la parte alta, pero yo tengo el iPhone. Como me llega bien la señal. Llega bien la señal acá.
0: Ay, tiene el iPhone 10. Muy bien. Qué pro. Es una abuela pro. O sea, que está volando, es la abuela Lucha, nada más, nada menos. Chuda, ya tenemos corte de luz por la parte alta de Coquimbo. Ayó. ¿Cómo está Ciudad Bélgica? Buenos días por acá, dice. Por acá con mucho viento y lluvia. Oye, de verdad que me llega a doler la. Le voy a contar por qué no quiero nada. Porque, bueno, ¿se acuerdan que el día lunes yo le conté de una campaña? Bueno, le hablamos de dos campañas. Una de esos casos, la señora Erika, por no tener dónde estar, tuvo que volver al sector de donde fue, donde el río inundó su ranchito, ahí en el sector del Puente Pelican. Ahí el día martes o miércoles le conseguimos una carpita porque estaba durmiendo a la intemperie y con el viento. Espero que no le pase nada. Aparte de la lluvia, el viento, el peligro del río. No quiero nada con lluvia por la señora Erika. De verdad que me tiene preocupadísimo. A ver, vamos con otro video. Esto es el Alfalfares. Wow. Lluvia fuerte, con viento por el sector de Alfalfares. Por aquí nos mandan un videito del sector de las compañías también. A ver, vamos a revisar este videito, a ver qué nos dice la señora Laura. Uy, se están volando hasta los sacos de la basura. Oiga, fuertísimo el viento. Fuertísimo el viento. Qué pena. Ya, son las 9 de la mañana con 44 minutitos. 9:44. Vamos a saludar a nuestros colaboradores a esta hora de la mañana que nos están acompañando, por supuesto, en cada programa. 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

Por acá don Robinson Daniel González, ¿cómo está? Dice, buenos días José Luis, sé que es difícil aquí con la lluvia, pero me acuerdo de mi sur de Chile con un buen desayuno, un abrazo a todos aquellos que están sufriendo por este mal tiempo. Así es, pues, amigo mío, hay mucha gente que está sufriendo, hay gente que ni siquiera tiene un techo donde estar, al menos nosotros estamos abrigaditos, pero estoy consciente que hay mucha gente que está sufriendo. Yo creo que la naturaleza nos está castigando, sinceramente, a todas esas personas que están sufriendo. Un abrazo para usted, amigo mío. Espero que se encuentre mucho, pero mucho mejor. Ya, vamos a continuar con la buena música, señoras y señores.

9:53, ahí estaba el grupo El Bacura. Oiga, vamos a saludar a esta hora de la mañana a nuestros queridos auditores que les saludamos con mucho cariño todos los días. Para don Luis Saliro Pizarro, para la señora Adelaida, para la señora Nenita, don Gustavo Galloso, para don Jorge Castillo, la señora Elba, para la abuelita China, el amigo Van Carrasco, para Juanito Lemos, la señora Joana Molina, saludos también para don Vladi, para don Américo, don José Caro, la señora Sonia, para mi gran amigo Nico Contreras, para los amigos de la empresa Unicón, para los chiquillos Buses Flex, para mi amigo Pedro Torres y su familia allá en Las Greditas, ahí en la comunidad Olla de Caldera. Saludos también para nuestros auditores, hay que nos escuchan los chiquillos de Áridos Aconcagua, para Lolita por la calle Bolivia, para el Chucky y el colombiano, para la señora Erika Silva, para la señora Anita Pastén, para los amigos de la estancia El Zapallo, para la prima Erika Rojas, para el Chinaco, la señora Clara, también grandes auditores de las horas más sabrosas. Así que para todos ustedes, saluditos grandes, cuídense mucho, por favor, los que puedan quedarse ahí en la casita, no se exponga al peligro, ya, mientras puedan, protéjase, cuídense mucho, ya, por favor. Oiga, vamos a ir a un temita musical, luego se viene la pausa con nuestros colaboradores y al regreso vamos a estar ahí en contacto con nuestros amigos de Abogados Jurídicos, así que si usted tiene alguna consulta, alguna duda que hacerle a nuestro abogado, ahí puede aprovechar para que nos vaya dejando su mensajito nomás, pues si tiene alguna duda y nosotros se la vamos a traspasar ahí a través de la entrevista, ¿ya?

0: Radio Compañía te indica la hora.
1: Exactamente las 9 de la mañana con 55 minutos.
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1: Radio Compañía te indica la hora.
2: Exactamente, las 10 de la mañana con 20 minutos.

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1: Radio Compañía te indica la hora.
2: Exactamente, las 10 de la mañana con 41 minutos.

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1: Exactamente las 10 de la mañana con 55 minutos.
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8: Y continuamos haciendo su programa Salud Natural junto a la Farmacia Natural El Yerberito, que nos da la oportunidad de poder compartir estos minutos con ustedes, que es un agrado para mí poder hablar distintas cosas sobre su salud, ayudar a ir resolviendo dudas. Hay mucha gente que tiene muchas dudas en cuanto a su salud, mucha gente que tiene dudas en cuanto a los tratamientos que le brinda, en este caso la medicina normal, la medicina alopática, cuando uno visita al doctor y le explica hartas cosas y uno no entiende muy bien. Para eso estamos nosotros siempre, para explicar de manera simple, de manera fácil, y que usted entienda cómo debe cuidarse, ¿ya? En algunos casos uno espera que cuando va al doctor a uno le den la pastilla milagrosa, que con eso vamos a curar todos los males. En algunas ocasiones puede ser así, cuando uno tiene algún padecimiento momentáneo, tiene alguna molestia, alguna enfermedad momentánea, vamos a tener algún tipo de tratamiento bueno. En cuanto a lo natural, siempre vamos a poder complementar y también vamos a poder tratar. Pero en este caso, cuando hay enfermedades crónicas, ¿ya? Las enfermedades crónicas más comunes, la diabetes, la hipertensión, los problemas articulares, artritis, artrosis, gente con fibromialgia, osteoporosis, que son enfermedades bien comunes en esta tiempos, en esta época, tenemos que saber que esa enfermedad va a seguir con nosotros durante el tiempo, pero ¿qué vamos a hacer nosotros para poder lidiar o para poder controlar esa enfermedad? Más allá de los medicamentos que yo tenga, que van a ser medicamentos paliativos. Si a mí me duele algo, me van a dar un analgésico. Si yo tengo una parte de mi cuerpo inflamada, me van a dar un antiinflamatorio, pero eso no quiere decir que esos medicamentos me van a estar generando una sanación, que eso es una palabra muy importante. Hay enfermedades que se pueden sanar y hay otras enfermedades que tenemos que aprender a lidiar, que son las famosas enfermedades crónicas, que es lo que le estoy comentando el día de hoy. Y a raíz de esto, el día de hoy vamos a estar hablando sobre un producto bien bueno, un producto bien completo, que son las famosas cápsulas de la India. Lo escucho bien, la famosa cápsula de la India, que es un producto que nosotros hablamos bastante, es un producto que usted ha escuchado muchas publicidades sobre los beneficios que genera esta cápsula de la India. ¿Y por qué lo voy a hablar en esta ocasión? Porque hay mucha gente que hace preguntas sobre esta cápsula de la India y yo lo voy a ir aclarando poco a poco. La cápsula de la India es una composición 100% natural. ¿Qué quiere decir? Que va a agarrar varios compuestos naturales que me van a estar ayudando en distintas enfermedades en este caso, o ir potenciando algunos problemas que yo puedo tener y los voy a combatir directamente con las cápsulas de la India. Ya, en primer lugar, la cápsula de la India tiene propiedades antiinflamatorias y analgésicas. Para toda la gente que está sufriendo padecimientos articulares, artritis, artrosis, osteoporosis, fibromialgia o cualquier problema articular, la cápsula de la India es un producto pero espectacular que me va a estar ayudando a ir combatiendo esa inflamación, esa deformación articular, y además vamos a estar reduciendo los dolores por su función analgésica y antiinflamatoria que va a impactar directamente en las articulaciones que van a estar con problemas. Es un producto que me va a estar ayudando de manera pero especular. Ya, por otro lado, la cápsula de la India contiene vitaminas, contiene nueve minerales y 13 vitaminas. Tiene acción multimineral y multivitamínica que me va a estar ayudando a ir generando, en este caso, aumento en mis defensas, ya, en ir ayudando a aportar a que mi sistema inmunológico vaya aumentando. Hay enfermedades que son autoinmunes, ya, que quiere decir que mi cuerpo ataca a mi cuerpo, ya. En el caso de la artritis reumatoide, es una enfermedad autoinmune que mi organismo va a estar atacando a mi mismo organismo y me va a estar produciendo deformidades en los cartílagos de las articulaciones del cuerpo. Por ende, uno tiene que tratar de mantener su sistema inmunológico como corresponde, ya, para evitar, obviamente, resfríos, aumentar las defensas, y en el caso de que yo adquiera algún tipo de bicho, bacteria, virus o lo que sea, mi sistema inmunológico, si está a raya o está como corresponde, me va a ayudar a mantener mi cuerpo lo mejor posible, lo más estoico posible, para poder resistir todo este tipo de embates que en ocasiones el cuerpo se ve expuesto por este tipo de problemas, ya. Por otro lado, y hablando sobre este mismo tema, la cápsula de la India va a ayudar a la gente que tiende a tener defensas irregulares. En el caso de la gente diabética, hay gente diabética que por el tema de la enfermedad, por el tema alimentario, de repente va a tener una base, en este caso, inmunológica mala, o de repente muy irregular. De repente voy a estar muy bien, me va a agarrar un resfrío, me va a bajar mucho las defensas, y ahí me va a costar salir de ese hoyo hasta empezar a aumentar. Si yo empiezo a tomar la cápsula de la India para prevenir, en este caso, me va a ayudar a mantener mis defensas como corresponde, y para tratar, obviamente, ayudar a aumentar, a meterle velocidad para aumentar, en este caso, la capacidad de reacción del organismo. Por ende, la cápsula de la India le va a estar ayudando para eso. Para gente con diabetes, con hipertensión, gente que tiene problemas circulatorios en general, la cápsula de la India va a estar ayudando a mejorar la circulación, va a estar ayudando a combatir las famosas neuropatías diabéticas, ya, que son dolores producidos por la mala circulación que tiene el organismo. Dolores de repente articulares, en las piernas, en los brazos, que se ve afectado una persona que tiene problemas circulatorios, en este caso, la gente diabética por lo general. Por otro lado, la gente que tiene mala circulación, aparte de la gente diabética, las personas que tienen hipertensión arterial también se van a ver expuestos a algunos dolores, pesadeces, molestias, calambres, entumecimiento y ese tipo de cosas, y la cápsula de la India en este caso directamente va a estar aportando en ir mejorando esa circulación y en ir reduciendo esas molestias, esas pesadeces que el organismo puede tener en algunas ocasiones producto de su enfermedad crónica. Por ende, la cápsula de la India, dentro de lo que yo estoy hablando, son algunas de las propiedades que tiene, ya, para el tema articular, para la diabetes, para la hipertensión, para la limpieza de los órganos internos. Usted que de repente le encuentran un poquito de hígado graso, o estamos con problemas en la parte renal, la cápsula de la India, por los minerales que contiene, le va a ayudar a ir limpiando estos órganos internos, para ir generando una mejor función orgánica, que el organismo empiece a funcionar mejor en nuestra parte interior, y vamos regulando nuestra digestión, vamos fortaleciendo nuestro organismo en general. Esto es a grandes rasgos lo que hace la famosa cápsula de la India. Es un producto bien completo que me va a estar ayudando a generar beneficios generalizados en mi organismo, no solamente en una parte específica, sino que me va a ayudar en general. Ya, recuerde, si usted tiene problemas articulares y tiene diabetes o hipertensión, la cápsula cápsula india cae pero de perilla ahí para que usted pueda consumirla y empezar a complementar estas enfermedades crónicas que podemos tener en nuestro organismo. 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Así que los dejamos totalmente invitados y continuamos con Salud Natural.
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7: Bienvenidos a Metabolismo TV, tu fuente de información correcta sobre el metabolismo y la salud. Tinnitus, se llama zumbido en los oídos. Yo soy Fran Suárez, especialista en obesidad y metabolismo. Bueno, tenemos una pregunta de un amigo sobre una condición que tiene de tinnitus. Tinnitus es una condición donde la persona siente un zumbido que puede llegar a ser muy desesperante y es un zumbido que no para. Es como si tuviera ruido dentro de su oído, ¿no? De su oído. Quiero explicarles qué causa esto, qué cosas se pueden hacer para reducirlo y quiero decirle que es un área de esas grises, es un área donde la ciencia, la medicina, no tiene realmente una solución. Pero hay algo que sí le puede ayudar a esta persona y a cualquier persona que tenga un problema de tinnitus. Quiero hablarle un poquito de eso. Bien. En ocasiones anteriores hemos estado hablando de el sistema nervioso. El tinnitus tiene mucho que ver con el sistema nervioso. Fíjense que hemos dicho que hay personas que tienen un sistema nervioso pasivo, que es el sistema nervioso que está diseñado, todos lo tenemos, para digerir, dormir, descansar, relajarse, y todo el mundo tiene un sistema nervioso pasivo porque si no, no podría dormir de noche. Y hay personas que tenemos más activo o que tienen más activo el sistema nervioso excitado, ¿ok? Que es el sistema de acción, de pelear, de correr. El sistema nervioso pasivo es un sistema nervioso que tiene que ver con descansar, tiene que ver con desintoxicar y tiene que ver con parar la acción, parar acción, ¿eh? Sin embargo, el sistema nervioso excitado es todo lo contrario, tiene que ver con acción y tiene que ver con acumulación de tóxico, acumulación, y tiene que ver con empezar acción. Podríamos decir que el sistema nervioso pasivo es como si fuera el pedal freno de un carro. El sistema nervioso excitado es como el pedal acelerador. Así que usted tiene el freno y el pedal acelerador. Ambos hacen falta. Digamos, si en un momento usted tiene que descansar, tiene que dormir, tiene que relajarse, tiene que comer, pues necesita parar la acción. La acción de movimiento. Usted no puede digerir bien si está haciendo ejercicio. Si en otro momento hay una emergencia con un hijo suyo, con un accidente o algo, usted tiene que correr rápido, pues necesita que se pare la digestión. De hecho, una persona puede estar comiendo, está ingiriendo alimentos, le vienen y le dan una mala noticia y se le para la digestión. ¿Por qué? Porque cuando está comiendo está activo el sistema nervioso pasivo y cuando le dan mala noticia se excita todo el sistema nervioso, el de acción, y se para la digestión. O sea que está activo uno o el otro. No pueden estar activos los dos a la misma vez. Básicamente la forma en que el cuerpo se maneja es para, acelera, para, acelera. Hay personas que tienen más activo la parte pasiva, que es que están todo el tiempo parando. Hay personas que tienen más activa la parte excitada, que es que están todo el tiempo en movimiento. Ahora, el tinnitus, que es un zumbido en los oídos, es un zumbido que puede ser desesperante y llega, hay personas que inclusive le causa depresión, porque es un ruido, un zumbar que no para en 24 horas. Mientras la persona esté consciente, eso está ahí zumbando. Pues, básicamente, dentro de la cabeza, pues están estas fosas, que son las fosas de los oídos. Dentro de los oídos está el mecanismo de balance del cuerpo. O sea, que por eso es que si una persona, por ejemplo, le da una infección de oído, pues puede padecer de mareos o de desbalance. Porque el oído nos sirve para nosotros balancear, saber el balance que tenemos en el cuerpo. Ahora, cuando hay un tinnitus, lo que pasa es que hay una vibración que la persona siente dentro del oído. Y puede ser desesperante. Ahora, ¿qué causa eso? Bueno, hay dos áreas que hay que mirar cuando una persona tiene tinnitus. Generalmente la persona tiene un exceso del hongo cándida. El hongo cándida, como es un hongo, y los hongos viven en los sitios húmedos, calientes y oscuros del cuerpo. Por ejemplo, un hongo vive en los oídos, en la vagina, en el intestino, dentro de las áreas donde hay mucosa, donde hay humedad. Así que uno de los sitios favoritos de los hongos es los oídos. Hay muchas personas, por ejemplo, que tienen obesidad o que tienen diabetes y tienen problemas de infecciones de oído, porque el hongo vive de eso. Si la persona tiene un consumo alto de glucosa, de pan, de harina, de arroz, de dulce, automáticamente está alimentando el hongo, y el hongo, como vive en los sitios húmedos, calientes y oscuros, como son los oídos, pues crece. Cuando crece, el hongo crea unos tóxicos. De hecho, se ha dicho que crea 78 tóxicos distintos que se han detectado. Eso crea todo un ambiente tóxico dentro del oído que entonces estimula los sentidos del oído y empieza a causar una vibración. El cuerpo reacciona con una vibración. Ahora, fuera del tema de la cándida, que está muy relacionado, porque yo he visto cantidad de personas que padecen de tinnitus, limpian el hongo cándida y de momento se le desaparece el tinnitus. Ahora, el otro tema para mirar es que el tinnitus pasa mucho en las personas que tienen un sistema nervioso excitado. El sistema nervioso excitado, que es esa persona que no puede dormir bien de noche, que no digiere bien, que tiene problemas de eliminación, que se despierta con cualquier ruidito, que a veces la carne roja le cae mal, que la grasa les cae mal. Eso son características del sistema nervioso excitado, como hemos visto en otros episodios. Cuando una persona tiene un sistema nervioso excitado, todos los sentidos están avivados. La persona que tiene un sistema nervioso excitado ve más, oye más, siente más, porque todo el sistema está listo para pelear o correr. ¿Qué pasa? Esa estimulación del sistema nervioso excesiva hace que esto se active. Y cuando se activa, crea un zumbido. Y entonces el tinnitus fácilmente es causado por un sistema nervioso sobreexcitado. O sea, que una persona que tenga tinnitus, lo primero que yo le recomendaría es, vamos a limpiar el hongo cándida. ¿Cómo lo limpiamos? Vamos a bajar los carbohidratos, vamos a bajar el pan, la harina, el dulce, el azúcar, para que ese hongo no siga haciendo su daño ahí y no estimule más daño al nervio del oído, de forma que se pare la vibración. Lo otro que hay que hacer es que hay que tranquilizar el sistema nervioso excitado. Una de las cosas que se utiliza para poder reducir esa excitación es que la persona pueda neutralizar las cosas que lo excitan. Por ejemplo, si la persona come mucho calcio, el calcio excita. Por lo tanto, lo que tendría que utilizar es más magnesio, vegetales, ensaladas, potasio. Ese tipo de suplemento le va a bajar esa vibración. Así que básicamente una persona que tenga un sistema nervioso excitado, que tenga tinnitus, yo le recomendaría que haga la dieta del excitado, que es una dieta básicamente bien vegetariana. Muchos vegetales, poca grasa o ninguna, casi ninguna sal, y va a ver que automáticamente se le reduce la vibración. Esto se lo comentamos porque la verdad siempre triunfa.
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1: Radio Compañía te indica la hora.
2: Exactamente las 11 de la mañana con 55 minutos.
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5: Hola, ¿cómo están? Tengan ustedes muy buenas tardes. Bienvenidos a un nuevo programa de Postales Chilenas, el programa folclórico favorito del dial. Nuestra música chilena, personajes, historia, mitos y leyendas, juntos al mediodía. En un día como hoy, 31 de julio, sucedió la siguiente efeméride nacional que destacamos a continuación. En el año 1824 se dicta un decreto apropiándose el Estado de las haciendas del Bajo y Los Espejos y se ordena venderlas en lotes, reconociendo la deuda consiguiente al Hospital de San Juan de Dios. Soy Jorge Coqui Olivares. Los invito a recorrer nuestro país junto a la mejor música chilena en un nuevo programa de Postales Chilenas.

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1: Los espacios donde se desarrollaban los juegos y diversiones coloniales fueron principalmente en la esfera doméstica y en las vías públicas. Entre las diversiones infantiles existen testimonios que nos hablan del juego de las escondidas, el pin pin salavín, cordero sal de mi huerta y esquina por ahí. La pasión por los naipes se desplegó en múltiples direcciones, algunas de las cuales persistieron a pesar de las inútiles medidas de las autoridades por detenerlas. A los juegos inocentes de mero entretenimiento como Carga la Burra, El Tonto y otros, se sumaban las apuestas comprometiendo dinero y bienes. En los espacios públicos se desarrollaban carreras de caballos, riñas de gallos y otros juegos en los que participaban jóvenes y niños. Así, los bolos, la pelota vasca, la chueca de origen indígena, las cocas de palma y la taba de los carneros amenizaban las tardes en las calles coloniales. La chapita fue otro juego con gran acogida. Se lanzaban monedas al aire con el fin de adivinar la forma en que éstas caerían. También se generalizaron las apuestas con pepas de sandías. Comunes fueron las riñas o pedradas entre los niños de uno y otro lado del Mapocho en la ciudad de Santiago, llamados entre ellos chimberos y santiaguinos. Se ubicaban en ambas riberas del río, rivalizando en un griterío que causaba la sorpresa de los paseantes. No obstante, el juego más popular para grandes y chicos fue la cometa, que en Chile se llamó volantín. Había volantines pequeños como la ñecla, el chonchón y el volantín chupete, y grande como las estrellas, las bolas, los pavos y las joyas. Se realizaban distintas comisiones entre los jugadores, quienes buscaban derribar el volantín adversario. Las primeras brisas de agosto inauguraban la temporada. No obstante, los preparativos partían meses antes con la elaboración del hilo orillado. La lucha por la conquista del espacio ponía emoción y vehemencia en los jugadores, razón por la cual la popularidad del juego fue en continuo aumento. Sin embargo, un bando de 1796 prohibió este juego en las calles centrales, ya que el forcejeo para liberar un volantín enredado en alguna grieta de los muros de las edificaciones solía terminar con el desprendimiento de trozos de adobe o caídas de tejas. Desde entonces, el entretenimiento fue alejado hacia sectores periféricos, a los núcleos urbanos. ¿Qué les pareció? Juegos y diversiones en la época colonial. Lamentablemente, la mayoría de estos ya están solo en el recuerdo. Retomamos nuestra historia, nuestros mitos y leyendas, y nuestros personajes junto a la mejor música en su programa Postales Chilenas.

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2: Exactamente las 12 del mediodía con 22 minutos.

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1: Durante siglos, la hacienda fue uno de los pilares fundamentales en los que descansó la estructura social chilena. El orden jerárquico imperante en el campo, con los patrones, mayordomos, inquilinos y peones, reflejó de manera patente el ordenamiento semiestatal que caracterizó a nuestro país durante los siglos XVII, XVIII y XIX, e incluso durante parte del siglo XX. De orígenes coloniales, la hacienda alcanzó su máximo esplendor a mediados del siglo XIX, cuando el descubrimiento de oro en California y Australia abrió nuevos mercados a la deprimida agricultura nacional. Sin embargo, por esos años, la exportación de trigo duró poco, debido a la baja tecnología utilizada y a la competencia de otros productores en el mercado mundial. Aunque la apertura del mercado inglés a mediados de la década de 1860 abrió nuevas oportunidades a la exportación cerealera, el cierre definitivo del ciclo triguero tuvo lugar 10 años después, cuando a los productores nacionales se les hizo imposible competir en los mercados mundiales. La expansión cerealera tuvo un impacto decisivo en la creación de una infraestructura productiva, como canales de regadío y caminos, y en la división de los grandes latifundios en haciendas más pequeñas y manejables. Asimismo, se introdujo maquinaria en ciertas faenas como la trilla, aunque no se produjo una modernización masiva de la agricultura. Tras la Guerra del Pacífico, la incorporación de la región salitrera a la economía nacional y el rápido crecimiento de los centros urbanos de Valparaíso y Santiago generaron nuevos mercados para la agricultura. Sin embargo, los desarrollos regionales fueron bastante dispares, como lo demuestran las distintas fuentes disponibles. Algunas zonas se modernizaron, en especial en los valles cercanos a la capital, pero la gran mayoría siguió utilizando la tecnología y los sistemas laborales tradicionales. En la zona sur, la ocupación definitiva de la Araucanía incorporó una excelente zona cerealera con predominio de latifundios, que en muchos casos se construyeron sobre la expropiación de tierras indígenas y la absorción de las propiedades de pequeños colonos mestizos. La gran brecha en la modernización de las haciendas se produjo a causa del manejo de sus propiedades, hicieron gran parte de los hacendados. Por una parte, los dueños de las tierras obtuvieron innumerables créditos hipotecarios, cuyos intereses se esfumaron al devaluarse la moneda. Por otra, los terratenientes extendieron el sistema de inquilinaje, lo cual les permitió bajar los costos monetarios pagando a sus trabajadores estables, no en dinero, sino en regalías. Asimismo, era necesario asegurar la continuidad del sistema social tradicional en la hacienda, ya que constituía la base del apoyo electoral para el propietario y señor. Las masas de peones y vagabundos que deambulan o deambularon por los campos, si bien representaron mano de obra barata para los hacendados, fueron vistos como extraños que escaparon al control que ejercía la hacienda sobre la vida rural y que fácilmente podían caer en el bandidaje. La situación de la agricultura a principios del siglo XX era, desde el punto de vista tecnológico o productivo, bastante dispar, como se puede ver en los trabajos de Juvenal Valenzuela. Había, sin embargo, una tendencia global a reforzar los lazos de inquilinaje frente a la progresiva migración campo-ciudad. De este modo, la hacienda escapó nuevamente del proceso de modernización que vivía el país, quedando como un enclave de la sociedad tradicional que se negó a desaparecer, lo cual desató una fuerte crítica social entre quienes plantearon la necesidad de modernizar el manejo económico de las haciendas y fundamentalmente los sistemas de mano de obra. De todas maneras, hasta la década de 1960, el mundo rural fue no solo el bastión de los partidos conservadores, sino un símbolo del apego de las élites tradicionales al dominio que por siglo habían ejercido sobre el país. ¿Qué les pareció? Obviamente esto es una reseña del sistema imperante de la hacienda en los siglos XVII, XVIII, XIX e incluso el XX. ¿Quiere saber más? Por supuesto, usted puede seguir investigando. Acompañemos este reporte con la mejor música chilena.
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4: Exactamente, las 12 del mediodía con 43 minutos.
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0: Hemos llegado al final de otro programa más. Una hora con lo mejor de lo nuestro, una hora con nuestras raíces, una hora con historias, personajes, mitos y leyendas, y por supuesto con la mejor música chilena. Los temas aquí tratados, usted los puede seguir conversando en sus casas, ya que si así lo hacemos, estamos contribuyendo a conservar y transmitir la tradición oral, la que no debe morir nunca. Soy Jorge Coqui Olivares y los invito a que nos escuchemos el próximo programa, por supuesto, acá en Radio Compañía de Postales Chilenas.
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1: Exactamente las 12 del mediodía con 55 minutos.
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2: Exactamente las 13 horas con 22 minutos.

0: Viernes de curación, viernes de sanación, viernes de imposición de manos. Hoy es un día muy especial porque vamos a hacer hoy viernes la descarga, esa carga que usted tiene en su cuerpo. Vamos a hacer la limpieza espiritual. Vamos a hacer esta magnetización a toda aquella persona que se sienta cargado también, que se sienta bloqueado, estancado, que sienta que estos problemas que está teniendo con su salud, usted no ha podido recuperar con la medicina que le mandan a usted el seguro, que le manda Fonasa, que posiblemente usted no puede entender por qué las enfermedades siguen cada día de mal en peor. Por eso hoy viernes de curación, hoy viernes de sanación, vamos a hacer la imposición de manos, vamos a hacer el ritual de despojo para que usted se descargue de esas energías negativas. Vamos dando inicio al programa. Hijita, hijito de mi corazón, ya sabe que tiene que poner usted un vasito de agua encima de su radio. Me va a poner este vasito de agua para que usted al final hagamos la oración. Hagamos la oración de los enfermos, no se olvide. La oración de San Juditas Tadeo para que la hagamos con mucha fe, porque recuerde que la fe mueve montañas. No deje que la duda eche raíces en su corazón y arruine su vida. Por eso es importante cuando usted haga esta oración, hágala con mucha fe, repito, porque esta oración tiene mucho poder. 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Entonces póngame el vasito de agua que vamos dando inicio al programa para que usted, hijita, hijito de mi corazón, pueda usted en este momento sentir usted la sanación, la curación a través de esta oración. Vamos a hacer la oración también por todas estas regiones, estas comunidades que han pasado esta tragedia, que fueron prácticamente golpeadas por la naturaleza, como son estas personas de allá de Yapel, de Coquimbo, Valle del Elqui, allá en Ovalle, Combarbalá, Viña del Mar, Serena, allá en Huasco. Vamos a pedir por estas personas que se recuperen y poner la fe total, la fe que es importante, que no la podemos perder. Entonces vamos a hacer esta oración al final del programa. Ya sabe usted, no deje que la duda eche raíces en su corazón y arruine su vida.
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2: Testimonios. Yo soy Trinidad Tamayo. La primera vez cuando vine a buscar ayuda, me sentía muy mal. Estaba hinchada, parecía globo. Entonces ya llegué acá, claro que también con un poquito de desconfianza, porque había ido a muchas partes. Entonces ya yo dije, voy a ir. Entonces le dije a una persona conocida, le dije, ¿por qué no me acompaña? Lo estaba escuchando varios días, le dije. Entonces, y yo como me siento tan enferma, entonces voy a decirle a mi amiga que me acompañe allá a donde ellos. Entonces me inspiró confianza. Pero de todas maneras venía un poco desconfiada, no sé, porque fui a tantas partes. No vale la pena nombrarla, las partes donde fui. Entonces, y me dice ella, ¿pero estás segura? De todas maneras, vamos, ya. Incluso ella misma también se atendió después, le pasé unas monedas, le dije, ya, usted, ya. Entonces, primer metrión a mí. Mucha voluntad, mucho amor, de todo, confianza. No me sentía nadie bien. A veces me sentía como que estaba y parece que como que me desaparecía. Hacía una cosa bien rara. La noche no dormía, golpe en la casa, muchas cosas raras. Ya, entonces de a poco me fui acostumbrando con ello. Muy bueno. Yo primera vez que me entrevisto con unas personas así, igual que fuesen médicos. Un grupo de médicos. Yo pasé por todos ellos. Salud, sanación. Y la he encontrado aquí, le dije. Yo venía mal, como les dije anteriormente, hinchada. Parecía la ropa no me queda buena, me queda toda la ropa tirante. Ellos me deshincharon. Me dieron muchos remedios. Puras cosas naturales, gotas, masaje, crema. Y así, yo nunca... eso es decir las cosas que ellos me decían. Todo me lo hacía. Ya la hora precisa. Mucho tiempo yo que no fui a vacaciones, en ninguna parte, nada. Porque yo dije, voy a perder el tratamiento. Ya sí. Aquí en mi casita. Y yo le respondí a ellos y ellos respondieron conmigo. Hasta hoy día. Sí, ya me siento contenta, feliz. Y como otras personas me han dicho que subo en la escala apenas, que llega uno tan cansada, tan agobiada, tan... cuando estaba con ellos ya. Entonces después ya hubo más remedio. Todos los remedios eran distintos, tanto a tomar como masaje y cosas así. Gota, son como médico. Que uno no le dice nada, pero ellos le están diciendo, mire, usted tenía esto, esto y este otro, este otro. Todo. Es una cosa tan grande, a mí me la hace de adentro, se lo juro. Porque digo yo, nadie me hizo ese tratamiento, yo con fe, pero todo lo que yo me decía, yo lo hacía con fe, que había que hacer esto, lo hacía. Porque venía tan enferma, yo lo recomiendo en distintas partes, a donde vaya. Pero que hay gente que uno les dice cosas, no cree. Gracias a ustedes, a todos, no dejando a ninguna persona de lado.
3: Testimonios. Seguimos recibiendo más testimonios de la gente que sigue llegando con cuánta rana cura. Vamos a recibir otro relato, otras palabritas de otra persona que acabamos de hacer una sanación, porque son muchas las personas. Hijita de mi corazón, ¿de dónde viene?
4: De la parte alta de Coquimbo.
3: ¿Cómo se enteró de Juan Taramacura?
4: Por la radio Riquelme.
3: Ya, madrecita, cuénteme usted, acabamos de hacer una curación, lo que usted acaba de ver, ¿qué piensa de eso?
4: Ay, quedé sorprendida porque no podía creer lo que me habían hecho.
3: ¿Usted ya había ido a otras partes?
4: Sí.
3: ¿Y le habían dicho que no tenía nada?
4: No, a mí me habían dicho que tenía y que me lo habían sacado. Sí, que tenía algo malo y que me lo habían sacado. Y que ya no... que estaba bien y nunca más me lo iban a hacer porque me había curado de todo.
3: Pero las personas que le dijeron eso a usted, ¿le sacaron el mar como hace Juan Taramacura o no?
4: No.
3: ¿Diferente?
4: No, diferente, así con carbón, así me hicieron con un carbón.
3: Como que le dieron fue calmantes.
4: Eso, algo así.
3: Pero no la curaron así.
4: No.
3: Ahora que usted ve salir eso de su cuerpo, ¿qué piensa y qué le dice a la gente?
4: Que venga a ver a don Juanito porque él sabe harto. Él sabe.
3: ¿Usted lo recomienda a Juan Taramacura o no?
4: Sí, yo lo recomiendo. De todo corazón lo recomiendo.
3: Hay muchas personas que han ido a sitios como usted que les dicen que no tiene nada o les dicen que ya los curaron, pero no quedan curados. ¿A esas personas usted qué les dice?
4: No, que por qué hacen eso si no curan, ¿para qué?
3: ¿Y qué le dice a la gente que ha ido también de pronto a curarse y no los han curado? ¿Lo recomienda Juan Taramacura? ¿Sabe o no sabe?
4: Sí, don Juanito sí sabe algo. Yo lo recomiendo que vengan a verlo porque él sí que sabe.
3: Bueno, madrecita, si continuamos aquí con el programa, recibimos estas palabritas de las personas que acuden a la casa consultorio de Juan Taramacura. Ustedes, hijitos de mi corazón, escuchan ahí los testimonios de agradecimiento de la gente que viene a diario, como esta persona que nos acaba de dar este relato, estas palabritas. Acabamos de hacer curación y ella pues realmente en este momento se siente contenta, agradecida, porque acaba de ver salir de su cuerpo una maldad, un daño, porque la enfermedad que tiene no es totalmente natural, es prácticamente un trabajo negro que han hecho y es lo que prácticamente no ha dejado que ella se cure, que ella se sane, sino la enfermedad que sigue avanzando cada día más. Por eso muchas veces van donde médicos, el médico les manda medicamento, medicina, les manda muchas pastillas y la gente toma y toma, pero no se mejora. Gracias a Dios, hoy viene la señora aquí, nos dan estas palabritas de agradecimiento, así con Juan Taramacura. Por eso yo le invito a usted que me escucha en este momento, hijitas, hijitos de mi corazón, que si están viendo que de pronto hay algo que no es normal, que no es natural, acuda, busque la ayuda. Dios dice, ayúdate, que yo te ayudaré. Es importante porque muchas veces las enfermedades no son totalmente naturales, son sobrenaturales, que quiere decir que son puestas por la mano del hombre, de la gente envidiosa, que posiblemente usted tiene malos vecinos ahí enseguida de su casa, usted tiene de pronto en la misma familia, muchas veces acude, porque prácticamente, madrecita, me decía usted que usted ya sabe quién fue que le hizo el mal, ¿se acuerda?
4: Sí.
3: ¿Quién le hizo el mal a usted, el daño? ¿Quién le hizo el mal?
4: Sí. Mi madrastra.
3: Su madrastra.
4: Sí, yo sé que ella me lo hizo porque ella me tenía mala y siempre me decía, ah, oh, tenés que morir, tenés que morir.
3: Ella le decía eso, su madrastra.
4: Sí.
3: O sea que ella fue la causante de este mal que usted tiene. Imagínese qué tristeza. ¿Ah? Qué tristeza saber que fue su madrastra la que le hizo esto, ¿no?
4: Sí.
3: Yo, lo que yo le digo, que muchas veces la misma maldad está en la familia, ¿no?
4: Sí, pues, sí, don Juanito.
3: ¿Y qué piensa usted ahorita que su madrastra le hizo eso? Que la perdone Dios.
4: Eso, que la perdone, ¿cierto? Dios, porque ella también ahora
3: muy mala.
4: Es mala.
3: Y ella está muy enferma ahora, muy
4: sí, mala. Pues, ella ahora está
3: pagando lo malo.
4: Ella está, sí, ella está pagando.
3: Cristo bendito, miren este caso de esta paciente que la madrastra fue la que le hizo el mal. ¿Qué mensaje le manda usted a esta señora, a su madrastra que le hizo este mal? ¿Qué mensaje le manda?
4: Yo le digo que no haga maldad porque ella tiene hijo, tiene hija. Y también le puede caer a ellos mismos.
3: Exactamente. Bueno, muchas gracias por estas palabras. Continuamos con el programa.
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6: 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Hijita, hijito de mi corazón, tome el vasito de agua que usted puso encima de su radio durante este tiempo que transcurrió el programa. Agárrelo con la manito derecha porque vamos a hacer la oración de los enfermos. Si hay dolencias en su mismo cuerpo, usted que me está escuchando, caballero, señora, señor, si usted tiene un familiar en una cama de su hogar allá o en un hospital, tiene cáncer, son personas ya desahuciadas por la ciencia médica, usted tiene algún problema en este momento de amor, de económico, el problema que usted tenga, vamos a hacer la oración con mucha fe. Vamos a repetir, San Juditas Tadeo, patrón de los casos difíciles, camina por mi casa. Llévate mis enfermedades y mis preocupaciones. Aleja a mis enemigos, visibles o invisibles. Protege mi familia. En el nombre de Jesús, amén, amén. Tómese el vasito de agua. Mañana será otro día. Mañana va a estar nuevamente Juan Taramacura con ustedes.

hemos llegado al final de un programa más. Esperamos que haya sido de su agrado los consejos que con sacrificio hemos traído para usted y que los aproveche verdaderamente y ponga en práctica. Hasta una nueva edición de su programa.

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1: Exactamente las 13 horas con 55 minutos.
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Hoy está la escoba con la lluvia nueva, amigos. ¿Cómo están? Muy buenas tardes, gusto saludarles. Saludarlas también. Ya en este día viernes lluvioso acá en nuestra cuarta región, lamentablemente siguen las lluvias. Sigue siendo desmanes, ya. Lamentablemente, algunas quebradas que ya se están nuevamente activando ya ahí en el sector de Islón, por allá por el Romero, también el cajón del Romero. Sí, pues, le damos un gran abrazo nuevamente a toda la gente que está sufriendo, pasando malos momentos. Qué rabia más grande. Qué rabia más grande empezar el programa con malas noticias. Sí, bueno. Dijeron que iba a llover 15 milímetros.

0: Ya pasamos los 30 ya. Imagínense de aquí a las 5. Por lo menos 45 milímetros. Dijeron que iba a llover 15 en la Serena y Coquimbo. ¿Ya? Y iba a llover en Vicuña 20 a 30. Ya en Vicuña van 20. Menos que acá en Serena. ¿Ya? Y con Barbalá, para allá el sector Illapel, Salamanca, también ya está quedando de Punitá, que nuevamente están ya bajando las quebradas, están cortando algunos caminos también. Para el norte también nos llegaron unos videos, por ahí por la cuesta de Buenos Aires, sector de Liguera viniendo hacia La Serena, y ya nuevamente las quebradas, nuevamente ya se ve el camino, el pavimento con barro, con agua, con piedras. Puta, qué lamentable, amigo, empezar así el programa. Ya siempre uno quiere tener buenas noticias, que hay un buen tiempo, que estemos todos bien, y lamentablemente esta lluvia, no podemos hacer nada. Eso es lo peor de todo. Pudiéramos hacer algo, pero lamentablemente uno con la naturaleza no puede hacer nada. Bueno, hay que seguir trabajando nomás. Le damos la bienvenida, amigo, usted, amiga, que está escuchando la radio, está trabajando en la locomoción colectiva. También los amigos, también le mandamos un gran saludo a los amigos de la locomoción colectiva y los amigos también que están trabajando, bueno, particularmente también. Ya también está bastante problemático el camino, ya. Yo subí temprano acá a la Florida, subí como tipo 11:30 y 12. Hoy está, pero por la calle Colo Colo no se puede andar. No se puede transitar, mejor dicho. Oye, el río corre para abajo, pero como, uy, ay, ay. Qué lamentable, ¿no? Qué rabia. Y esto que estamos viviendo ahora es muy poco. Ya, por lo que está aconteciendo allá en el sur, pues, allá en la octava región, novena región, décima región, en la región del Maule, donde ya han caído ya 100 milímetros, y en algunos sectores va a llover hasta el día lunes, imagínense. Va a llover viernes, sábado, domingo, lunes. Por lo menos nosotros vamos a tener lluvia hasta las 5 de la tarde, ¿no? Y la otra semana no hay lluvia, así que por lo menos íbamos a estar un poquito bien, pero el problema es ahora. Así que usted, amigo, si está escuchando la radio, trate de andar siempre atento. Ya, de hecho, yo también saqué el rollo el día de hoy, y los autos también andan rápido, ¿eh? Andan muy rápido, no respetan nada, si hay pasajeros o si hay otro vehículo al lado, pasan nomás, sobre todo los autos más con mayores, por ejemplo, las camionetas, los jeeps, ellos pasan nomás porque saben que ellos no tienen problema. Usted dirá, bueno, ¿y por qué la camioneta y el jeep no tienen problema? Porque pasa, como son autos más altos, son autos un poquito más altos, obviamente por la rueda, qué sé yo, tienen el problema eso de ellos transitar bien, pues. O sea, no tienen ningún problema en transitar bien, porque el auto bajo, por ejemplo, un Nissan B16, un Toyota Yaris, tienen problemas porque si se le moja el arranque quedan botados y hay que tirarlo. Pero un Jeep y una camioneta no, pues ellos pueden transitar de mejor forma. Por eso es que ellos a veces abusan de eso y pasan, pero rápido. Bueno, le damos la bienvenida, 2 de la tarde con 18 minutos, 2 con 18. El día de hoy le vamos a acompañar hasta las 4 de la tarde acá en la radio compañía. Muy buenas tardes el día de hoy.
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2 de la tarde con 34 minutos, 2 de la tarde con 34 minutos, cielos con precipitaciones. Ya tenemos una temperatura de 13 grados acá en la Serena y Coquimbo. La lluvia va a durar hasta las 6 de la tarde. Ya habían dicho un principio de las 5. La verdad que, como les conté, los meteorólogos de tanto de la televisión como los meteorólogos acá de la región no le chuntaron en nada. Ya, no le chuntaron en nada, nada. Ya van 34 milímetros. Dijeron que iban a caer 15 milímetros en la Serena y Coquimbo. Dijeron que iban a caer 20 en Vicuña, 40 ya en Combarbalá y Yapel. Pero acá en la Serena ya tenemos más de 30 milímetros, imagínense. De acá a las 6, uy, uy, uy. Vamos a llegar por lo menos, yo creo, a los 45 minutos. Ojalá que no sea así, que no llueva más, ya, porque ya estamos chatos con el agua. Hasta el cogote con el agua. Ya, para mañana se ven cielos parciales. Día domingo también. Lunes nublado, martes sol, miércoles sol, jueves sol. Ya. Y ya a partir del día lunes para adelante vamos a tener una temperatura más agradable. Así que, bueno, eso es por el momento lo que le puedo contar yo acá a través de la radio compañía. El día de hoy haciendo patria en nuestra emisora. Ya a partir de las 2 de la tarde hasta las 4 con la música ranchera, la música bonita, ¿ya? Ya, ¿qué más tengo por aquí? Antes de la música.

Vamos con el deporte. Oye, él fue mal ayer O'Higgins, ya a pesar que hizo un buen partido, le ganó 1-0 a Boca Juniors en el estadio del Teniente Rancagua. Muy buen partido de O'Higgins, 1-1, perdón, ganó 1-0 ahora de local, de visita cayó 1-0, con eso quedaron empatados 1-1 en el resultado en general en los 180 minutos, y en los penales lamentablemente O'Higgins cayó por 4-3, ya lamentablemente. Hasta llegó Higgins, pero hizo una muy buena campaña, ¿ya? Llegó ahí la Copa Sudamericana, es muy buena campaña, un buen cuadro. Recordemos que el día domingo va a jugar frente a Deportes La Serena a las 3 de la tarde acá en el Estadio Ricardo Cruz de La Serena. 3 de la tarde entonces, 4.000 entradas se pusieron a la venta ya para este compromiso válido para la fecha número 2 de la segunda rueda. Vamos a ver el campeonato, si se va a jugar o no. Yo creo que van a haber muchos partidos que se van a suspender, ¿eh? Mira, por ejemplo, me dice para el día de hoy a las 8 de la noche, Universidad de Concepción Audax Italiano, ¿ya? Allá en la octava región Talescoa con el agua, ¿no? Bueno, lo que aparece aquí es que van a jugar, pero yo creo que no van a jugar porque está la escoba, ¿ya? Para el día de mañana, 12:30, este partido se juega, sí o sí, en el Estadio El Cobre, El Salvador, Cobresal, Unión La Calera, los colistas del campeonato. 12:30 mañana, Cobresal, Unión La Calera. Para mañana a las 3 de la tarde, Everton estaría enfrentando a Colo Colo en el Estadio Sausalito Viña del Mar. Mañana 5:30, Palestino Coquimbo Unido. 20 horas, Deportes Limache Ñublense. El domingo a las 12:30 del día, Concepción enfrenta a la Universidad Católica en el Estadio Esterroa. Día domingo, 3 de la tarde, Deportes La Serena O'Higgins. 5:30, Universidad de Chile, Huachipato. No hay ningún partido postergado, qué raro, qué extraño, porque está, como digo, está la Tendalanoa con esta lluviecita. Y yo creo que deberían por ahí suspenderse algunos partidos. Ya, el otro también vamos a hablar un poquito de la Pampilla, ya está 100% confirmado. 100% confirmado que ya lo que es 100% confirmado que la Pampilla este año no va. ¿Ya? No va. Dice, se abrió la polémica por supuesta suspensión de la Pampilla. Sí, no, la Pampilla ya no vaya. ¿Ya? No vaya. Bueno, de ahí le voy a entregar un poquito más la información. En el deporte, dice por aquí, el Consejo de Presidente de la NFP avaló la solicitud de Colo Colo en el caso Bocinha, el arquero de Cabo Verde. Dice, sí podrá usar el apodo Bocinha cuando visite o cuando vista la camiseta del cacique. Oye, el arquero todavía no llega. Está llegando de la semana pasada el arquero y todavía no llega. Oye, tanto que le roban a este arquero, si... Vamos a ver si va a rendir acá o no, pues si nosotros igual lo vimos en el Mundial, hizo buena atajada, pero capaz que aquí venga a dar el hacer la de Tony, no, pues venga a dar la hora. Sí, pues allá hizo muy buen campeonato, pero aquí vamos a ver cómo, qué tal, aquí vamos a verlo, ¿ya? Aquí vamos a ver aquel tal Bocinha, vamos a ver qué tal, pero se ha hecho de rogar, tenía que subir al avión, no quiso subirse, bueno, anda con puro atado, ¿no? Ya, le vamos a dar la información del momento. A cuántos los milímetros que han caído. Mira, estos milímetros son hace, estos fueron a la 1:50 minutos. Ya, 1:50 minutos. Ya, en La Serena en ese entonces, a la 1:50, van 32 milímetros. Ya, 32 milímetros. Coquimbo, lo mismo, 32. Pan de Azúcar 25, Las Cardas 35, Las Rojas 27, Vicuña 20, Andacollo 22, Ovalle 11, Cerrillo de Tamaya 18, Punitaqui 23, Monte Patria 19, con Barbalá 18, Illapel 25, Salamanca 25, Chillepín 29 y Los Vilos 15. ¿Ya? Esto es a la 1:50 minutos, prácticamente una hora atrás. ¿Ya? Ahí entonces estoy quedo bien informado entonces con eso de las precipitaciones. Ya, a ver. Vamos a ver un poquito de lo que habíamos hablado de la Pampilla. Ya la Pampilla ya no vaya, 100% confirmado.
ya, aunque aquí la televisión dice se abre polémica por suspensión de Pampilla. Hay otro que tiraron, como siempre, sí, tiraron caca, para no decir otra cosa, de que el, que porque el alcalde de Coquimbo dijo que no hiciera la Pampilla, que igual se podía recaudar fondos, que empezaron ahí a atacarlos. Ya, lamentablemente. Yo estoy de acuerdo, sí, que la Pampilla no se haga, ya. El alcalde de Coquimbo tendrá sus razones y hay que respetarla, pues él es la autoridad y hay que respetar por lo que dice la autoridad, pues. Uno quiera o no quiera, tiene que respetar las lo que dice el alcalde. Ya, antes de ir a la Pampilla, esperemos un poquito para acá. Dice, complejas condiciones se registran, dice, a esta hora en la ruta 41, donde un bus quedó atrapado debido a la acumulación de barro y agua provocada por el sistema frontal. De acuerdo con los registros enviados por algunos auditores acá en la radio compañía, dice, la máquina permanece detenida en la vía con pasajeros en su interior, mientras espera la llegada de ayuda para superar la emergencia. Ya, dice, si debe viajar hacia el Valle del Elqui, extrema las precauciones, evalúa postergar el viaje. Oye, sí, la verdad que está la escoba, chuta. Qué lamentable. Hace 15 minutos atrás me llegó este video. ¿Ya? Esto es más o menos a la altura de... A ver. Me mandaron el video, pero no me mandaron, dice, oficina... Ah, cerca del Puclaro. ¿Ya? Cerca del Puclaro. Ahí está en su estado, dice... Claro. Ya, ¿qué más tengo por aquí? En otra información, dice que vecinos del Cajón del Romero solicitaron ayuda, dice, para los animales que permanecen en una vivienda del sector, donde se observa, entre otros, un burro y varios perros. La preocupación aumentó debido a que la quebrada se mantiene activa, producto de las intensas precipitaciones que representan un riesgo para los animales que permanecen en el lugar. Ya, ¿qué más tengo por aquí? Ah, lo que le habíamos dicho recién. Ya, el alcalde de Coquimbo, Lima Nucheri, informó que el edificio consistorial, dice, recibió 3 impactos de bala durante esta jornada. Ah, ya, de ahí vamos a ver la Pampilla. A través de sus redes sociales, la autoridad señaló que no se realizará especulaciones mientras la investigación no concluya. Manifestó su confianza en que las instituciones esclarecerán lo ocurrido. Asimismo, aseguró que este hecho no detendrá el trabajo del municipio, afirmando que continuarán trabajo con más fuerza que nunca por la comuna y sus habitantes. Ya habían encontrado unos disparos ahí en el edificio, ahí no sé qué habrá pasado por ahí. Ya, a ver. Ya es el video también que le tenía, dice, el paso del sistema frontal ha dejado acumulación de agua, barro y piedras en distintos puntos de la vía, generando complicaciones para quienes transiten por el sector. Debido a las condiciones de ruta, se mantiene un corte preventivo de tránsito entre La Serena y Vallenar. Ya, esto llegando a La Serena por la cuesta de Buenos Aires. Ya, ahí se ve bastante barro y agua, ¿ya? Ya, vamos a Serena, dice, el sector del Faro Monumental de La Serena presenta anegamientos debido a las precipitaciones registradas durante esta jornada. Según registros enviados por auditores a Radio Compañías, el agua acumula un lugar que dificulta el tránsito y algunos puntos se encuentran ya sin posibilidad de paso para vehículos. Ya, esto es el sector del Faro. Vamos más allá. Dice, el registro enviado por auditores se observa, dice, como una camioneta intenta cruzar el cauce enfrentando dificultades debido a la cantidad de agua en el lugar. Esto es en el sector de Islón. ¿Ya? Ya. ¿Qué más tengo por aquí? Vamos a ir con la Pampilla. Ya, después vamos a dar la información que anda por ahí Pistola Locas. Anda por ahí por la cantera. Ya, vamos a dar la información que nos tiene ahí nuestro amigo Fernando también. El Pistola Loca. Espérame un ratito, a ver.

0: Lo que le decíamos entonces es Coquimbo no tendrá Pampilla este año 2026. Municipio, dice, redirigirá, más de 1.800 millones a la emergencia. Coquimbo no tendrá Pampilla este año 2026. Esta es la última del municipio. Dice por acá. Dice el alcalde de Lima Nucheri, dice, confirmó que este año 2026 la Pampilla no va. Dice, decisión que según explicó responde a la necesidad de priorizar la ayuda a las familias afectadas por la emergencia. A través de sus redes sociales, el jefe comunal señaló que existen familias que perdieron sus viviendas, enseres y pertenencias, además de sectores con caminos dañados y localidades que aún enfrentan las consecuencias del temporal. Manucheri indicó que el municipio buscó alternativas para contar con recursos inmediatos para la reconstrucción, pero afirmó que el financiamiento anunciado se canalizará mediante la ley de presupuesto, por lo que debido a utilizar los recursos disponibles para atender las necesidades actuales de la comuna. La Pampilla es parte de nuestra identidad, dice, pero hoy la prioridad es nuestra gente, señaló el alcalde, quien informó que más de 1.800 millones de pesos serán destinados a labores de recuperación, entrega de ayuda y apoyo a las familias afectadas. Además, anunció un plan de reactivación económica para respaldar a emprendedores y al comercio local. El jefe comunal aseguró que la suspensión es solo por este año y que la tradicional Pampilla ya estará de vuelta el año 2027, cuando también se supere esta emergencia que estamos viviendo. Ahí está entonces las declaraciones de Ali Manucheri, alcalde de Coquimbo. Yo soy serenense, pero Ali Manucheri lo ha hecho bastante bien, ¿ya? Bien por el alcalde de Coquimbo entonces, y también nuestra alcaldesa también lo ha hecho bien. Ya, vamos con Pistolas Locas, a ver qué nos tiene por aquí Fernando Pistolas Locas. Ya, dice por aquí, dice Gran Taco, dice, bajando por la cantera, dice, pasado Unifruti, dice, la vía inundada, dice, llamado a conductores, a vehículos menores, a no pasar por los conductos, o, a ver, dice, Gran Taco, bajando por la cantera, pasado Unifruti, dice, la vía inundada, llamó, o llamado a conductores de vehículos menores a no pasar, ¿ya? A no pasar por el lugar, los vehículos menores, para que no queden ahí tirados. Dice, los conductores de camiones sacaron las barreras, ¿ya? Que permitían el desvío. Así que tienen, si andan por la cantera, por ahí por el sector de Unifruti, tienen que tener cuidado entonces, ¿ya? Y sobre todo los autos bajos, ya que yo le estaba comentando recién. Ya los autos bajos se les moja la parte de abajo del arranque y quedan tirados. Hay que auxiliarlo con una grúa, no sé. Así que si usted tiene un auto bajo, no ande transitando por ahí donde están las pozas de agua, donde corre el agua como río, ¿ya? Si anda en un camión, en una camioneta, en algún jeep, no tiene problema, pero si anda en un auto bajo, va a tener problemas que se la mojar el arranque y va a quedar botado ahí, ¿ya? A tener cuidado entonces. Ya, en otra información, en el ámbito mundial, es alerta total en España, dice, por crisis migratoria. Oye, creo que más de 3.000 personas cruzaron desde del país, ya me voy a acordar, parece que es Marruecos, ya cruzaron a España. Oye, 3.000 personas ahí por el, se metieron por el mar, ahí entraron por una especie de, ¿cómo le dijera yo? Era un tipo de barrera, así como de alambre, púa, una, bueno, se la ingeniaron igual para entrar, po. Así que se alerta total en España por crisis migratoria. Más de 3.000 personas ingresaron al país español. Ya, ¿qué más tengo por ahí? Estoy hablando muchas noticias. Bueno, pero la idea es que usted también quede informado, ya. La idea, por Radio Compañía Musical y también informativa. Aunque me parezco a mi radio, ya, porque hablan todo día, todo el rato noticias, po. Ya. Pero igual hay que matizar con un poquito de música también. Así que nosotros sí matizamos con música. Ya. Aquí llegan los grupos Sabor a Campo.
1: Con estas letras.
0: 2:48, 2:48. Seguimos acá hasta las 4 con la música ranchera. Obviamente. Ya.
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0: Acompañándoles acá en su radio compañía FM.

de la tarde con 53 minutos, 2:53, estamos acompañando a través del estudio número 2 de acá del sector de la Florida. Si usted escucha los aviones por ahí, los helicópteros, porque, bueno, estamos cerca del aeropuerto, ¿ya? Estamos justo al frente del aeropuerto, acá prácticamente la ruta 41, sector La Florida. Aquí tenemos el estudio número 2 de su radio compañía. Temita musical, nos pidieron Gabino Barrera, ¿ya? Y después me viene la tanda publicitaria, después vamos a saludar a nuestros colaboradores, que es Ferretería Sol y también la señora tarotista Fernanda Campos. Un ratito más, vamos a la música, después viene tanda publicitaria acá en la radio compañía. 2:53 minutos. Temperatura 13 grados, cielos nublados con lluvia. Ándate. Bueno, le ponemos un poquito de ritmo a la tarde, sí, para hacer un poquito más amena. Aquí llega Gabino Barrera.

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1: Exactamente, las 14 horas con 55 minutos.
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Bueno, ya son las 3 de la tarde con 15 minutos, 3 de la tarde con 15 minutitos. 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

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No voy a pagar con tarjeta de crédito, transferencia o sino en efectivo hasta las 4 de la tarde. Ya, ¿qué más tengo por aquí? 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Ahí está entonces el numerito ahí. 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Con lluvia, sin lluvia, igual atiende Ferretería Sol. ¿Listo? 3 de la tarde con 19 minutos, 3 con 19. Aquí llega el poder del amor.

0: Bueno, ahí estaba Tu Maldito Orgullo, el último de Cristian Nodal, este cantante mexicano. Oye, media romanticana, media romanticona la canción, ¿eh? Yo pensé que era más así como arranchera, pero media melancólica. Bueno, ya son las 3 de la tarde con 27 minutos, 3 de la tarde con 27 minutos. 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Ya, ¿qué más tengo por aquí? 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Ahí está entonces. Vamos a la música, 3:30. Aquí llega la nueva dimensión.
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Bueno, ya estamos de regreso, ya son las 3 de la tarde con 40 minutos, 3 de la tarde con 40 minutos. El día de hoy te vamos a acompañar hasta las 16 horas, 4 de la tarde acá en la Radio Compañía 107.5 de la frecuencia modulada. También para todos los amigos que nos siguen a través de todas nuestras plataformas, redes sociales, también por supuesto a través de la frecuencia modulada en este día viernes 31 de julio. Ya estamos despidiendo entonces el mes de julio, un mes que nos ha traído bastante problemas, ya bastante agua acá en nuestra región de Coquimbo, no solamente la región de Coquimbo, sino también parte de la tercera región, y también para el sur, ni que hablar. Ya en el sur también hay bastantes desprendimientos de tierra, ya hay bastantes, el agua ha bajado por la quebrada, algunos ríos también se están desbordando. Ya habían dicho también en un principio que iban a haber algunas trombas marinas ahí por ahí por la octava región, así que bueno, hay que cuidarse, chiquillos. Ya esta lluvia el día de hoy va a llegar hasta las 5 de la tarde, más o menos 5 y media. Ya después no vamos a tener más lluvia hasta por lo menos la quincena de agosto. Por ahí ya se ve otro frente de mal tiempo ya en nuestra región de Coquimbo. Ya, ¿qué más le puedo decir? 3 de la tarde con 41 minutos. 3 de la tarde con 41 minutos. Saludamos a nuestros amigos que están en sintonía. Por aquí el amigo Mauri dice: hola, amigo Ricardo Cruz. Dice: están buenas las rancheras. Dice: un gusto de escucharlo a esta hora. Un temita que me puso ahí. Ah, no. Ah, me vio un tema del grupo Albacora. Agüita el rival. Que no, pues Mauri, no queremos nada con el agua. Ya no me esté pidiendo más agua. Claro, el amigo Mauri quiere un temita del grupo Albacora de Coquimbo, pero me dice que el tema Agüita del río Elqui. No, pues imagínate, está la escoba con el agua ahí en el río Elqui y usted quiere más agua. No, no le vamos a tocar nada el tema, ¿no? Tiene que pedirle al Rumpi. Al Rumpi le voy a tocar un tema. Ya, dice saludos cordiales para ustedes, y Paulita también dice un gran abrazo y bendiciones a la señora Paulita. Ya, mire Mauri, le vamos a tocar otro temita, pero no de Albacora. Ya, porque como estamos en la música ranchera, ya ahí le vamos a tocar un temita bonito, pero no me pida más agua, pero no me pida más agua, ni que estamos hasta el cogote con el agua y usted me sigue pidiendo agua. ¿Ya? Ya. Ahí le vamos a tocar un temita bueno ahí al amigo Mauri que está en la sintonía. Ya, ¿qué más tengo por aquí? Antes de ir a la music, ya. 3 de la tarde con 43 minutos. 3 con 43. Bueno, le explicaba yo de este frente de mal tiempo que se va a extender el día de hoy hasta las 5 y media, 6 de la tarde, ya, aquí en nuestra región de Coquimbo y parte de la tercera región del país también. Para el día de mañana se esperan cielos parciales, ya, para el día de mañana cielos parciales y una temperatura que va a llegar a los 15 grados y una mínima de 9 grados para el día de mañana, ya, en este día sábado. Día domingo nublado, día lunes nublado, y ya del día martes en adelante vamos a tener cielos totalmente despejados. Ya, hoy tengo un saludo muy especial por aquí, que me llegó a esta hora de la tarde acá en el WhatsApp de la Radio Compañía 107.5. Oye, para saludar a un gran amigo que está en la sintonía, don Mario Cifuentes Altamirano, ¿eh? Saludos cordiales para don Mario Cifuentes Altamirano, con mucho cariño, ya, más conocido, vamos a poner un aplauso, se ganó un aplauso, por supuesto, más conocido como Marito. Hola Marito, ¿cómo estás? Gusto saludarte Marito, un gran abrazo. Cuidado con el agüita, ¿eh? Cuidado con el agua, ¿eh? Oye, ojalá que le haga bien el pollito con papita frita, ¿ya? Ya, que sea de su agrado, ¿ya? Eso, ahí está el saludo para don Mario Cifuentes Altamirano, que está en la sintonía escuchando la Radio Compañía, por supuesto, ya, con mucho cariño para él, más conocido como Marito, ¿ya? Marito. Ahí le vamos a tomar una canción bonita para él, ya sabemos que es fanático de Gali Galeano, ¿ya? Ahí le vamos a tocar un temita entonces programado de Gali Galeano para el amigo ahí, Marito, con mucho cariño para él, ¿ya? Ya, ¿qué más tengo por aquí? Antes de ir a la música, el amigo Mauri entonces me pidió una canción, dice por aquí, un tema que está pidiendo una canción de Ricardo Cruz, dice El Poder del Amor. Ya, cuando me despida a las 4, ahí nos vamos a ir con una canción entonces de El Poder del Amor, ¿ya? Ya, ¿qué más tengo por aquí? Me están llegando los saluditos a esta hora de la tarde, ya son las 3 con 46.

Ya, vamos a repetir el saludito entonces. Vamos a repetir el saludo. Me acaban de decir que no escucharon el saludo. Ya, entonces, saludos cordiales, dice para don Mario, ¿ya? Le vamos a poner aplauso para don Mario Cifuentes Altamirano, ya, con mucho cariño para él entonces, que está escuchando la radio compañía. Le tenemos un temita programado también de Gali Galiano para él, con mucho cariño para él, con mucho respeto, un gran amigo, un gran abrazo le doy, Mario, ya, de aquí de la radio, radio compañía, ya, aunque estamos lejos, pero aquí le mando un buen abracito a usted, amigo Mario, sin conocerlo, mire, lo quiero mucho, en serio, se lo digo con cariño, con respeto. Así que, ya, pues, le vamos a tocar un temita de Gali Galiano entonces, con mucho cariño para Marito, ya. Con mucho cariño para Marito entonces. Ese es para mi compadre, oye. Mi compadre Marito, con mucho cariño. Para ti, Mario.

estamos de regreso, ya son las 3 de la tarde con 51 minutitos, 3 de la tarde con 51 minutos, acompañándote a través de la 107.5 su radio y compañía en este día. Bien, ahí está el temita de Gali Galeano entonces para nuestro amigo Don Mario, ya, más conocido con mucho cariño como Marito. Ahí está entonces esa canción que le gusta a él, bueno, es fanático de Gali Galeano, ya. Así que después le vamos a preparar un pendrive con todas las canciones que le gusta también ahí para que escuche en su casita. Un gran abrazo entonces para Don Mario, más conocido como Marito. Ya, 3.51. Me escribe también nuestro amigo Mauri, que está acá en la sintonía. Ya me había pedido un temita del grupo Albacora. Después me puso amigo Ricardo, dice, por último un tema, dice, de su última producción de Ricardo Cruz. Ya, ya amigo Mauri, bueno, nos estamos despidiendo ya. Sí, nos llegó la hora de decir adiós, 3.51. Nos estamos despidiendo, nos volvemos a encontrar el día de mañana a partir de las 10 de la mañana hasta las 3:30 de la tarde junto a Ricardo Cruz en su programa Buen Fin de Semana, día sábado, domingo, de las 10 de la mañana hasta las 3:30 de la tarde. Sigue la sintonía, ahora viene nuestro gran amigo El Cocodrilo con El Pantano, concejal de Coquimbo, y después ya se prepara nuestro amigo DJ Jerry también para hacer los super bailables de la radio compañía. Me despido, Ricardo Cruz, y nos vemos el día de mañana. Saludos para Paulita también, que está en la sintonía, y también para Don Marito. Nos vemos, chao, chao.

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1: Radio Compañía te indica la hora.
2: Exactamente las 15 horas con 55 minutos.
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0: Radio Compañía te indica la hora.
1: Exactamente las 17 horas con 55 minutos.
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0: Bendito Jesús, Maestro Divino, te agradezco por darnos la buena ventura, bendecir, iluminar y sanar a tantas almas y corazones que en este minuto buscan realmente de una ayuda espiritual. Tenemos una señora que quiere dar las gracias simplemente por el cambio recibido. Por favor, escuchen, auditores, con mucha atención a mi querida amiga y hermana espiritual.
1: Estoy dando la gracia porque yo era y buscaba en alta parte la solución. Nadie me escuché radio un día, llegué acá, llegué con fe, aquí estoy dándole la gracia, agradecía, que a mí me han hecho mucho daño, me lo sacó, ahora estoy bien.
0: ¿Cuántas partes habías visitado?
1: Varias partes, pero no voy a decir dónde.
0: ¿Te habían encontrado un daño?
1: No, que era pura enfermedad nada más.
0: Cuando botaste lo malo acá, ¿qué sentiste, hija?
1: Sentí alivio de ver lo cochinado que boté.
0: ¿Qué era lo que te estaba atormentando tu cuerpo?
1: Eran dolores de estómago, de todo, dolor de cabeza, todo el cuerpo no, era una cosa que ya no soportaba.
0: Gracias a Dios pudimos ayudarte para abrirte la mente y el corazón. ¿Qué le cuentas a los auditores que gracias a Dios pudiste cambiar en tu vida?
1: Gracias a Dios me cambió la vida, soy una mujer más alegre, no soy una mujer amargada como era antes. Ahora gracias a Dios estoy estudiando. Estoy aprendiendo lo que siempre quise.
0: ¿Pudiste encontrar el amor?
1: Sí.
0: ¿Es diferente tener un hombre? O mejor dicho, ¿es diferente comparar a ese hombre que tuviste tanto tiempo y te hacía puro sufrir con el que tienes ahora y que realmente te hace feliz? Cuéntale a la gente cuántos años estuviste sufriendo humillaciones y cómo te sientes ahora.
1: Como 5 años. Humillaciones, pobreza. Ahora, gracias a Dios, estoy mejor.
0: ¿Cómo te trata este nuevo amor?
1: Feliz, cariñoso, me saca bastial. Si a la esquina vamos, quiere que vaya con él, todo, pendiente de mí.
0: Mi niña, un beso, en nombre del Señor. Amén.
1: Amén.
0: Mi gente querida, ya estamos nuevamente acompañándolo nosotros, la comunidad espiritista Doble Poder, compartiendo estos temas espirituales que muchas veces la gente sienten, pero no saben cómo explicar. Y hoy queremos hablar de algo que pasa muchísimo, las personas que absorben energía. Porque hay gente que después de juntarse con ciertas personas queda agotada, sin ánimo, con dolor de cabeza, de mal humor o incluso sintiendo una desesperación extraña y uno dice, pero si yo estaba bien. Y ahí es donde uno tiene que empezar a observar bien las energías porque no todas las personas llegan con buenas intenciones. Hay personas muy cargadas, personas envidiosas, personas que viven llenas de rabia y también personas que, consciente o inconscientemente, absorben la tranquilidad de los demás. Y ojo con algo, hay gente que después de recibir visitas en la casa siente el ambiente pesado, empiezan discusiones, se dañan las cosas o todo empieza a salir mal. Y créame, eso pasa más seguido de lo que la gente piensa. Nosotros muchas veces vemos personas completamente agotadas espiritualmente, con el aura bajísima, con caminos bloqueados y rodeadas de energías muy densas. Por eso siempre es importante aprender a protegerse espiritualmente. Hay personas que se ríen de estas cosas hasta que empiezan a vivirlas ellos mismos. Y justamente para escuchar a las personas que han pasado por situaciones parecidas, vamos a tomar nuestra primera llamada de esta transmisión. ¡Enchiriga!

0: minuto de su tiempo, estuve revisando su fecha de nacimiento del 4 de enero del 59. ¿Es correcta esta fecha?
1: Sí.
0: ¿Tiene un minuto de su tiempo para darle respuesta? Don Benjamín, primeramente lo que hemos visto a esta fecha de nacimiento es bastante debilidad en su cuerpo, la salud muy decaída.
1: ¿Sí?
0: Dolores, bastantes dolores a la parte de la cabeza.
1: Sí, correcto.
0: ¿Hay dolor al cerebro? Exactamente, sí, señor. Hay dolores, ese dolor baja constante por toda la columna hacia la parte baja del cuerpo que son las piernas. ¿Es verdad? Hay una pierna que se le cansa más que la otra. ¿Es la derecha?
1: Sí, la derecha.
0: Mire, don Benjamín, veo bastante complejidad en la parte de la próstata. ¿Usted ya fue operado?
1: Sí, correcto, fue en 2019. Tenía un tumor maligno, canceroso.
0: Claro, aquí con todo respeto, hasta la parte sexual decaída.
1: Sí.
0: Y eso lo ha llevado a tener bastante frustración, depresión a usted mismo. Por eso es que el espíritu está decaído, tristeza, aburrimiento, a veces ganas y deseos de irse, dejar todo tirado.
1: Sí.
0: Mire, don Benjamín, yo le voy a ser sincero. Yo veo que lo que usted tiene es algo postizo, no es algo natural.
1: ¿Cómo postizo?
0: Porque si fuera natural ya usted hubiera curado con la operación. Postizo quiere decir que le han trabajado con sombra, con magia negra, con brujería. Yo le hago una pregunta a don Benjamín. ¿Hasta el momento le he hablado con verdad o con mentira?
1: La sinceridad nomás, pero de verdad, pues.
0: Agradecemos muchísimo esa llamada porque muchas personas se van a sentir identificadas con lo que acabamos de escuchar y seguimos acompañándolos y queremos decir algo muy importante. Hay señales que nunca deben ignorarse. Por ejemplo, sentirse agotado sin motivo, tener pesadillas constantes, andar irritable, sentir la casa pesada o notar que todo empieza a salir mal después de juntarse con ciertas personas. Y ahí es donde uno tiene que empezar a limpiar energías y protegerse espiritualmente. Porque así como existe la buena energía, también existe la oscuridad, la carga y la mala vibra. Por eso nosotros realizamos orientación espiritual limpias y revisión espiritual completa. Y si usted siente que algo no anda bien, si siente cansancio espiritual o quiere consultar, pueden llamarnos ahora mismo o nos puede escribir también al 983-59-60-43. Repito, 983-59-60-43. Y recuerden algo, a veces no es cansancio físico, a veces es el espíritu el que ya no aguanta tanta carga encima. Y en este momento queremos seguir escuchando a nuestra gente, así que vamos con una segunda y última llamada en vivo. Las personas que terminen de este programa y deseen llamar, ahí va a estar Angelita contestando las llamadas. Ahí con ella pueden dejarle la fecha de nacimiento, su nombre y el motivo de la consulta y el médico le devuelve el llamado. El espiritista le devuelve el llamado. Tenemos una comunidad muy linda. Tenemos a Miguel, tenemos a Uriel, tenemos a Jerónimo de la comunidad que está con ustedes todo el tiempo para poderlos asesorar espiritualmente. Inchirigay, Inchirigay, aló.
2: ¿Aló?
0: ¿Cómo estáis tú?
2: Bien.
0: Madre mía, regáleme fecha de la nacimiento de usted.
2: El 13 de noviembre de 1970.
0: En esta fecha la nacimiento veo, hermana civilizada, de que últimamente han habido algunos problemas, han habido algunas dificultades. Más exactamente, en esta fecha la nacimiento me marca mucha decaimiento en la parte de la salud. ¿Por qué se lo digo? Porque veo últimamente que las cosas en el campo de la salud no han andado para nada bien, decaída últimamente con mucho dolor en la parte de la cuerpa, y veo como que hay veces, hermana mía, que se adormecer como la parte derecha de su cuerpo. ¿Lo ha notado?
2: Sí.
0: ¿Hace cuánto tiempo le está pasando esto?
2: 4 meses.
0: La 4 meses. ¿Usted ya se hizo ver de la ciencia médica?
2: Sí.
0: porque aquí me marca que las cosas, hermana mía, no se le han podido solucionar, como que no le encuentran nada, no le dicen nada. ¿Por qué se lo digo? Porque en este momento, hermana mía, más exactamente, la tienen a usted ligada, la tienen atada. ¿Por qué se lo digo? Porque en esta fecha, la nacimiento, también me marcaré que usted es una mujer casada, ¿cierto?
2: Sí.
0: ¿Cuánta tiempas?
2: 12 años. 12 añitos.
0: Exactamente lo que me estará apareciendo aquí. Hay personas, hermana mía, que usted nunca me la han querido ver bien, y todo esto ha afectado en la campo de la salud de usted. Por eso que anda últimamente como que anda muy decaída, como que anda muy angustiada, personita. Y veo que hay veces que toma remedias, toma pastilla, pero le hace bien por un momento, pero después vuelve a lo mismo.
2: ¿Qué?
0: Lo que hay, hermana civilizada, es a la mía que usted nunca me la han querido ver bien, y todo esto ha afectado en la campo de la salud de usted. Por eso que anda últimamente como que anda muy decaída, como que anda muy angustiada, personita. Y veo que hay veces que toma remedias, toma pastilla, pero le hace

0: lugar, ¿me entender?
1: Ya.
0: Por eso tiene que tener cuidado y venir lo más pronta posible para nosotros poder ayudarle, para nosotros poder sacarle lo negativo, madrecita, y para que usted pueda salir a la adelanta.
1: ¿Pero usted dice que hicieron un daño?
0: Hay cosas negativas, por algo se lo estoy diciendo. Venga, Malojita, que yo le voy a decir qué es lo que estaré pasando y vamos a mirar cómo le podemos ayudar para que ese juicio le salga lo más rápido posible.
1: Ya, gracias.
0: Bueno, hasta pronto. Seguimos siempre agradecidos. Yo siempre agradezco. Muchas gracias también por esa llamada y gracias a todas las personas que nos acompañan diariamente y comparten con nosotros sus experiencias y vivencias espirituales. Bueno, y de esta manera vamos finalizando este tema que sabemos deja pensando a muchos, porque uno tiene que aprender también a cuidar su energía y a darse cuenta de quién realmente le hace bien y quién no. Nosotros agradecemos sinceramente la compañía y la confianza de toda la gente que nos escucha desde distintos lugares de Chile. Recuerde que nosotros somos la comunidad espiritista Doble Poder y estaremos junto a ustedes todos los días en esta misma sintonía y en este mismo horario, compartiendo orientación espiritual y estos temas que muchos viven pero pocas veces se hablan abiertamente. Y antes de retirarnos, si usted siente cargas, mala suerte, angustia, problemas constantes o simplemente quiere una orientación espiritual seria, puede llamarnos o escribirnos al 983-59-60-43, 983-59-60-43. Atendemos a todas las personas que nos llamen, tanto por llamadita, por WhatsApp. Siempre estamos ahí contestando. Y sin antes decirnos que nos encontramos en la próxima emisión y que la luz espiritual acompañe siempre sus caminos.
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2: Exactamente las 18 horas con 21 minutos.

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2: Exactamente las 18 horas con 41 minutos.

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1: Exactamente las 18 horas con 55 minutos.
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1: Radio Compañía te indica la hora.
2: Exactamente las 19 horas con 21 minutos.

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2: Exactamente las 19 horas con 41 minutos.
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1: Exactamente las 19 horas con 55 minutos.
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